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8: ¡No corras! ¡Te vas a caer!
9: ¡No toques eso! ¡Está sucio!
8: ¡Deja! Yo lo hago por ti. Ponte suéter para que no te dé frío.
9: ¿Te suenan esas frases?
8: Tal vez las escuchaste de niño, o tal vez tú mismo las dices ahora, como papá o mamá. Nacen del amor, sin duda. Pero la ciencia advierte que cuando el cuidado se convierte en control excesivo, los hijos no crecen más seguros, sino más frágiles.
10: Ahí ponlo donde estaba. Mañana venimos por él.
8: La crianza implica tres cosas fundamentales. Proteger a los hijos para que no corran peligro.
9: Formarlos para que desarrollen habilidades con seguridad y confianza.
8: Y enseñarles a construir relaciones afectivas basadas en el buen trato. Cuando estos elementos funcionan bien, los padres se convierten en la principal figura de apego del niño. Pero cuando el miedo y la ansiedad dominan la relación, aparece la sobreprotección parental. A estos padres se les conoce como hiperpadres o padres helicóptero, porque sobrevuelan constantemente sobre las decisiones y actitudes de sus hijos. Evitan ponerles límites.
9: Les resuelven los problemas.
8: Incluso les hacen la tarea.
9: Responden de inmediato a cada demanda
8: y se sienten tremendamente culpables cuando no pueden evitarles cualquier momento desagradable. Todo por un miedo en el que ven al mundo como un lugar amenazante y quieren librar al niño de toda dificultad. ¿Y qué pasa con esos niños cuando crecen? Las consecuencias son serias y van más allá de lo que uno imagina. Falta de autonomía.
9: Baja autoestima.
8: Miedo constante ante lo desconocido.
9: Una gran necesidad de aprobación para sentirse valiosos.
8: Además, como siempre les resolvieron todo, cuando enfrentan un problema de verdad, tienden a huir o a paralizarse. La lista continúa. Altos niveles de estrés, falta de empatía e incluso conductas antisociales. Es una cadena que empieza en la infancia y puede arrastrarse hasta la vida adulta. El problema de un niño sobreprotegido es que nunca prueba cómo puede volverse independiente y autónomo. Pero hay buenas noticias. La sobreprotección se puede prevenir. Primero, observándote a ti mismo. ¿Tu nivel de estrés o ansiedad está guiando tus decisiones de crianza? Si es así, no dudes en pedir apoyo profesional. Segundo, presta atención a tu hijo. ¿Qué necesita realmente? ¿Protección o espacio para explorar? Identifica sus características, sus fortalezas y lo que de verdad requiere de ti. Tercero, escucha a otros padres. Comparte experiencias. A veces, la mejor guía viene de quien ya transitó ese camino. Y sobre todo, detente y respira antes de actuar. El día a día puede acelerarnos tanto que olvidamos que los hijos necesitan tropezar para aprender a levantarse. Cuidar no es lo mismo que controlar.
9: Amar no es lo mismo que impedir.
8: Los hijos no necesitan un helicóptero que sobrevuele cada paso que dan. Necesitan una base segura desde la cual lanzarse a conocer el mundo, con sus raspones incluidos. Porque un rodillazo raspado se cura con una gasita, pero la falta de autonomía puede doler toda la vida. Con información de la doctora Mariana Gutiérrez Lara, de la Facultad de Psicología de la UNAM. Les saluda Mónica Genis.
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0: Bienvenidas y bienvenidos a la Hora Nacional. Hoy, 12 de julio, vamos a arrancar la segunda mitad del año con mucha celebración, porque entramos a la recta final del Mundial Social platicando de las estrategias de seguridad y también de organización para esta gran fiesta futbolera.
1: Les vamos a presentar las estampas del Mundial Social con historias de distintos puntos del país y del mundo que muestran cómo viven este encuentro deportivo las y los mexicanos.
0: Además, si están planeando qué hacer los siguientes días, no se pueden perder la chilanguía de esta semana. Trae recomendaciones culturales, artísticas y de entretenimiento para aprovechar todo lo que se puede hacer en la capital y más allá.
1: También visitamos el Museo Textil de los Pueblos Indígenas y Afroamericanos con exposiciones que muestran las expresiones culturales de comunidades indígenas.
0: Conoceremos la historia de las mujeres tejedoras de San Felipe del Progreso en el Estado de México. Vamos a platicar de su trabajo artesanal y la importancia de los textiles como parte fundamental de la comunidad.
1: También tenemos una cápsula dedicada al Día Mundial del Rock, con un recorrido por la historia de este género que transformó la música y rompió paradigmas en todo el mundo.
0: Más adelante, Los Ángeles Verdes nos van a dar recomendaciones para viajar seguro por carretera en estas vacaciones de verano. Traen consejos prácticos para las y los automovilistas.
1: Y tendremos los flashazos del bienestar con información breve y útil sobre programas y servicios que apoyan a las familias en el país.
0: Cerramos esta primera media hora con la música de Kushmik, un proyecto de la Ciudad de México que fusiona el reggae con sonidos latinos. Esto en el marco de la conmemoración del Día del Reggae el pasado 1 de julio. A una semana de que termine el Mundial Social, está bueno hacer un recuento, porque México volvió a colocarse como un gran anfitrión, no solo por la organización deportiva, sino por el ambiente que se vivió en calles, plazas, estadios y ciudades del país.
1: Desde la planeación se trabajó de manera coordinada entre autoridades federales, estatales y locales para garantizar las condiciones de movilidad y orden en todas las sedes, lo que permitió que fuera un evento con alta participación ciudadana.
0: Y algo que ha marcado la diferencia es la activación de espacios públicos. En Paseo de la Reforma se instalaron pantallas gigantes y zonas de convivencia, pero también hubo fanfest en alcaldías de la capital y en Monterrey y Guadalajara, acercando los partidos a miles de personas.
1: Además, se rehabilitaron canchas en distintas comunidades, lo que dejó un impacto más allá del torneo al fortalecer la infraestructura deportiva local y abrir espacios para niñas, niños y jóvenes.
0: También se implementaron dinámicas de participación, como la entrega de boletos y reconocimientos a las jóvenes destacadas en las cascaritas, con lo que el gobierno de México promovió el talento y la cultura del deporte.
1: Este Mundial Social deja la imagen de un país que no solo organiza, sino que integra, celebra y comparte el deporte desde lo comunitario. La fiesta del fútbol nos está dejando con muchas, muchas emociones.

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1: Deportiva y cultura popular en un mismo escenario.
2: Y dentro de la oferta teatral infantil, el domingo se consolida como un día clave en el Teatro Telón de Asfalto.
1: ¿Por qué?
2: Dos estrenos, mi Germán. Destacan dos estrenos en su genial programación.
1: Bueno, el primero es Benito, una aventura musical que se presenta todos los domingos a las 14 horas, con una historia centrada en la autoestima, el bullying y la importancia de creer en uno mismo.
2: No caigan en el síndrome del impostor, crean en ustedes mismos. El segundo es El Dragoncito, que no sabía rugir. Un musical didáctico que se presenta los domingos a mediodía, a las 12 horas, donde un pequeño dragón busca descubrir su voz y su identidad.
1: Bueno, es de saber que ahí hago un personaje para que vayan a verlo.
2: Sí. Ambas propuestas convierten el teatro en una herramienta de formación emocional.
1: Así, entre recorridos urbanos, museos, lucha libre y teatro infantil, bueno, la Ciudad de México confirma su diversidad cultural como una experiencia que se vive todos los días.
2: La invitación es clara: salir a caminar la ciudad y dejarse llevar por sus múltiples formas de expresión.
1: Tal vez te puedo ser la hurracarrana.
2: A ver si es cierto.
3: Y hablando de oferta cultural, en el Centro Histórico de la Ciudad de México abrió el Museo Textil de los Pueblos Indígenas y Afromexicanos, un espacio que pone en primer plano una parte fundamental del patrimonio cultural del país.
4: Este museo no solo exhibe piezas, documenta procesos, técnicas y saberes comunitarios que han sobrevivido a lo largo del tiempo y reconoce a las personas que tejen identidad, memoria y economía en muchas regiones del país. Vamos a ver y escuchar una cápsula sobre este museo.
5: En el corazón del Centro Histórico de la Ciudad de México, frente al Templo Mayor, abrió sus puertas el Museo Textil de los Pueblos Indígenas y Afromexicanos, un espacio dedicado a reconocer la diversidad y riqueza cultural que habita en los textiles de México. Ubicado en el histórico Palacio del Marqués del Apartado, construido entre finales del siglo XVIII y principios del XIX por el arquitecto Manuel Tolsá, el museo reúne distintas capas de la historia de la ciudad. Además de su valor arquitectónico, conserva vestigios arqueológicos hallados durante su restauración, entre ellos esculturas y restos de una antigua escalinata mexica que pueden apreciarse a través de su ventana arqueológica. Los textiles forman parte de la vida cotidiana, ceremonial y comunitaria de numerosos pueblos indígenas y afromexicanos. En ellos se preservan conocimientos, técnicas, materiales y símbolos que han sido transmitidos de generación en generación. A través de una colección integrada por obras de maestras y maestros artesanos de distintas regiones del país, el MUT invita a conocer la profundidad histórica, técnica y cultural de estas expresiones, así como los procesos de tejido, bordado, hilado y teñido que continúan vigentes en las comunidades. La experiencia incluye una sala interactiva donde podrás explorar técnicas textiles, fibras, tintes y territorios, además de conocer el nombre de diversas prendas en sus lenguas originarias. También cuenta con un área lúdica que acerca a niñas, niños y familias al universo textil mediante el juego, la creatividad y la exploración. Puedes realizar tu recorrido con visita guiada o mediante una audioguía disponible en español, inglés y náhuatl. Ven a descubrir las historias, los saberes y las culturas que viven en cada textil. Te esperamos en el Museo Textil de los Pueblos Indígenas y Afromexicanos.
3: En San Felipe del Progreso, en el Estado de México, el trabajo de las mujeres tejedoras es una expresión de su cultura. Cada pieza textil refleja historia, territorio y conocimiento heredado.
4: Es una actividad que no solo tiene valor económico, sino también social y simbólico. En muchos casos, el tejido se convierte en una forma de organización comunitaria y de transmisión de identidad entre generaciones. Vamos a conocer más sobre su trabajo en la siguiente cápsula.
6: En cada puntada hay historia, en cada hebra memoria. El telar no solo entrelaza hilos, sostiene una identidad que se niega a desaparecer. En comunidades de San Felipe del Progreso en el Estado de México, mujeres artesanas mantienen viva una tradición que se porta con orgullo y que, más allá de la estética, representa raíces profundas.
7: Aprendí el orgullo de aportar el traje, como recuerdo.

0: Recuerdo de ellos. Siempre es el mismo traje y pues no cambia. No es como la ropa de otros que cambian de moda, pero esto no cambia en nada porque sigue igual.
1: Pues yo de los que hago de esto, compro el hilo o preparo la lana y se lava, se pinta. De lavarlo cuesta mucho. Se pone la pintura y se hila. Se prepara todo el material, se urde la varilla así y ya después se pone a tejer uno.
2: El telar se convierte entonces en un lienzo donde la imaginación cobra vida. Cada diseño es único, cada figura tiene un significado y cada pieza cuenta una historia distinta.
1: Le dibujo a ese, le pongo dibujo, le pongo conejos, pájaros, culibrín. Ahí le puedo meter varios dibujos.
3: Actualmente ya estamos usando ahorita las jóvenes que ahorita estamos viviendo en esta actualidad, y al mismo tiempo ahorita los alumnos que van a la escuela lo ocupan también un día a la semana, que lo llevan como parte del uniforme, y a los niños llevan el pantalón de manta y la camisa de manta junto con el bordado que lleva, como se identifica como ropa mazahua de aquí de San Felipe del Progreso.
2: Sí, entre telares y colores, estas mujeres no solo crean ropa, resguardan una herencia. Sus manos tejen identidad, dignidad y resistencia, y en cada prenda llevan consigo un mensaje claro. Mientras haya quien la porte con orgullo, la tradición mazahua seguirá viva.
4: El Día Mundial del Rock se celebra cada 13 de julio. Esta fecha reconoce la influencia de un género que transformó la música y la cultura contemporánea, rompiendo esquemas con referentes globales como los Beatles y los Rolling Stones. Estas bandas tuvieron un impacto que definió nuevas formas de identidad y de expresión.
5: En México, el rock también se consolidó en una escena muy diversa y con mucho peso cultural, con bandas como Caifanes, Fobia, La Maldita Vecindad y Los Hijos del Quinto Patio, El Aragán y Lead and Roll, que ampliaron el lenguaje del género desde lo urbano, lo alternativo y lo social. Vamos a ver y escuchar un reportaje sobre el tema.
6: El rock no es solo un género musical, es una forma de mirar el mundo, una expresión que ha acompañado a generaciones enteras para cuestionar, celebrar, resistir, enamorarse y encontrar identidad. Cada 13 de julio se conmemora el Día Mundial del Rock. Una fecha inspirada en el concierto Live Aid, realizado en 1985 para recaudar fondos contra la hambruna en Etiopía. Aquella transmisión reunió a millones de personas y confirmó que la música puede convertirse en una poderosa herramienta de solidaridad. En México, el camino del rock ha enfrentado censura, cambios culturales, transformaciones tecnológicas y una industria que constantemente se reinventa. Sin embargo, ha logrado permanecer vivo porque nunca ha dejado de conectar con las personas. Quienes han dedicado su vida a este género saben que el verdadero motor del rock no está en la fama, sino en la pasión por la música. Es el caso de Cha, músico, bajista y fundador de Fobia, Gran Sur, y creador del concepto Moderato.
7: Yo empecé a tocar porque antes que nada soy fanático, soy fan, como dicen ahora, ¿no? Desde muy chiquito escuchaba discos de rock por influencia de mis tíos, de mis papás. Es padre que como que todos escuchaban algún tipo de rock o de música diferente, entonces como que eso me formó. Me encanta la música, me encanta la historia detrás de la música, las biografías, dónde grabaron, qué hicieron, cómo lo hicieron. Entonces como que eso me motivó mucho a tocar y tuve la suerte de encontrar gente súper talentosa cuando empecé a tocar, que son mis compañeros de Fobia, con los que llevamos ya varios años haciendo música. Y lo emocionante de todo esto, además de hacer la música, es que la gente cante nuestras canciones. Eres sangre. El último show que hicimos, al menos en la Ciudad de México, Guadalajara y Monterrey, fueron muy emocionantes, que había diferentes generaciones cantando nuestras canciones. Y son canciones que las primeras las hicimos cuando teníamos 18 o 20 años. Creo que eso es lo padre del rock, que es algo que te puede acompañar toda la vida.
8: Eso es increíble.
6: Esa capacidad de trascender el tiempo es una de las grandes fortalezas del rock. Hay canciones que pasan de padres a hijos y de hijos a nietos, que conservan el mismo poder de emocionar décadas después de haber sido escritos. Pero mantenerse vigente durante tantos años también implica resistir, como menciona Luis Álvarez, de El Aragán y Compañía.
8: Es un trabajo de aguante. Sobreponerte a todas las crisis, todas las pérdidas que pueden haber. Sí. Es como una familia, sí. Una banda es como una familia. Y mantenerlos unidos a estos niños, pues es algo difícil, pero seguimos después de 35 años.
9: Es tiempo de cambiar, darle un giro a mi personalidad.
6: La historia del rock también ha cambiado junto con la tecnología. Cambiaron las herramientas y las formas de producir. Pero la necesidad de crear permanece intacta, como dice Cha.
7: Antes, te digo, no había como estas facilidades y ahora puedes tener programas de computadora que te ayudan a hacer todo esto, ¿no? Y esto implica que haya mucha música muy distinta y cosas muy nuevas. Pero, a fin de cuentas, está estas ganas de decir algo. Entonces, va cambiando, va evolucionando y el rock en particular ya no es esta fuerza comercial que había en algún momento, esta fuerza cultural tan fuerte que fue en algún momento en los años 60, por ejemplo, en los 70, incluso todavía en los 90. Creo que ahorita ya ha cambiado. Lo llevan matando desde hace años, ya sabes, todo el mundo dice que el rock ya se murió y que ya se murió. Y sí, tal vez ya no sea tan presente como antes en los festivales, por ejemplo, los grupos que son los headliners que les llaman, pues son grupos que tienen 30 o 40 años, no hay grupos nuevos headlineando, son muy pocos y muy raros y no logran tener estos públicos masivos como en su momento lo tuvieron, pero se están haciendo cosas muy interesantes y vuelve a ser música de nicho. Yo lo comparo mucho con el jazz, que el jazz ha estado ahí siempre y los grupos nacionales e internacionales están haciendo cosas súper interesantes y yo creo que en algunos años va a haber un resurgimiento del rock con todas estas bandas y con toda la gente que está haciendo música ahora.
6: El rock sigue encontrando nuevos públicos. Ya no pertenece únicamente a quienes crecieron con él. Ahora también emociona a niños, niñas y jóvenes que descubren estas canciones por primera vez. Como nos comparte Toño Lira de Lira and Roll.
10: Muchísimos chavos de 16, wow, 17 años. Sí.
11: Sí, chavitos, digo, que realmente en estos conciertos donde vamos, que son las ferias de ahí de los estados, pues bueno, va todo tipo de gente, va la familia, la abuelita, la tía, los niños, y es bien padre ver que se acerquen y escuchen ese tipo de música. Obviamente las rolas, como repito, pues son de amor, de desamor, realmente no es para agredir a nadie, la pasamos de maravilla. Y qué chido que se vayan sumando estas nuevas generaciones y que este rock and roll continúe, ¿no?
9: Pero el rock no tiene la culpa de lo que pasa aquí.
6: Quizá por eso el rock sigue resistiendo al paso del tiempo, porque nunca ha dependido únicamente de las listas de popularidad o de la moda. Mientras exista alguien dispuesto a contar su historia con una guitarra entre las manos y alguien más dispuesto a hacer la suya, el rock seguirá encontrando nuevas voces para mantenerse vivo.

0: En las vacaciones de verano hay mucha más gente en las carreteras, por lo que la prevención es muy importante.
1: También es muy importante planear la ruta con anticipación y verificar las condiciones del camino. Y para platicarnos más del tema, nos acompaña la maestra Sandra Díaz, directora general de Los Ángeles Verdes. Maestra, bienvenida a La Hornación.
2: Muchas gracias por la invitación. Siempre contenta de poder compartir las experiencias, sobre todo para que la gente transite segura.
0: En esta temporada de verano, me imagino que la chamba para ustedes aumenta muchísimo.
2: Comentarles justo que para nosotros tenemos tres temporadas principales, que son las vacaciones, que es temporada de verano. Hicimos un banderazo el lunes 29 de junio, en donde pues se da esta apertura, este nuevo inicio de temporada de verano, y siempre invitar a todas las recomendaciones para que la gente que viaje a través de nuestro país lo haga de manera segura.
1: ¿Cuáles serán las principales recomendaciones?
2: Para empezar, ahorita estamos en temporada de lluvias, es súper importante contar con nuestra kit de refacciones en el coche. Siempre antes de salir, verificar también que contemos con una llanta de refacción. En la temporada de lluvias, verificar que nuestras llantas estén en buen estado. Eso nos puede salvar de accidentes o de cualquier contingencia que nos encontremos en el camino. Contar con planeada la ruta. Para eso también ponemos a disposición el 078, en donde Los Ángeles Verdes te pueden ayudar a planear tu ruta de manera segura. Si vas a la playa, si vas a algún destino a visitar a la familia, bueno, que sepas el estatus carretero también al momento, porque pues sabemos que a veces las carreteras están cerradas. Ya lo decía yo, en temporada de lluvia también los derrumbes, los deslaves y las carreteras se cierran. Entonces es importante contar con toda esta información antes de salir. Ya que sales siempre, Los Ángeles Verdes apostamos por la prevención para que sepan cuáles son los límites de velocidad. Hay que respetarlos, manejar sin consumir bebidas alcohólicas, portar el cinturón de seguridad serían las principales recomendaciones.
1: Descansados también.
2: Descansados. Invitamos a la gente, sobre todo cuando hacen viajes de vacaciones con la familia, que viajen en horario de día. Es mucho más fácil la visibilidad. Verificar las luces, los líquidos de los vehículos. Ahorita, como ya lo decían, las lluvias, los limpiaparabrisas, que estén funcionando.
1: Los cables para pasar corriente de coche.
2: Esto viene en el kit de los que vienen los vehículos, son los cables, como ya lo mencionábamos.
1: Checar que el extintor esté todavía funcionando.
2: Que no esté caduco, exactamente. Los birlos de seguridad. Nos hemos topado con que se vuela la llanta y cuando quieren hacer el cambio de llanta, no se puede porque no está el birlo de seguridad y ya no se puede cambiar.
1: Claro.
0: Maestra, si en esta temporada nos toca la mala suerte de que hay un aguacero en la carretera, o niebla muy intensa, por ejemplo, que también en esta temporada es muy común, ¿qué tenemos que hacer para manejar con más seguridad?
2: Principalmente decimos que cuando está lloviendo, cuando está un tema de una neblina, se tiene que bajar la velocidad. Si el límite permitido son 100 kilómetros, bajarlo 20 más, o sea, 80, porque eso nos va a dar mucha más momento de respuesta, ¿no? La distancia que tenemos hacia un coche hay que guardarla el doble, porque bueno, esto en tiempo de respuesta es mucho más seguro para la gente que va conduciendo. Invitamos también a todos a que revisen lo de las llantas, eso es súper importante. Hay una prueba muy sencilla que es, la puede hacer todos en casa, que es la de la moneda de, ya sea de 10 o de 5 pesos.
1: Esa, a ver.
2: Se las voy a explicar, es muy sencillo. En la llanta ya ven que tienen estas figuras, estas ranuras. Los que no conocen exactamente el desgaste de sus llantas, bueno, pueden insertar la moneda en las ranuras. Si la moneda toca el segundo color, que es el círculo del medio, es que está en buen estado todavía, no tiene tanto desgaste. Y si ya está tocando el primer color, ahí es donde podríamos decir que ya es necesario el cambio de llanta.
1: Redes sociales, páginas de internet,
2: claro,
1: todo esto que es bien importante.
2: Claro, tenemos tres maneras de contactar a Los Ángeles Verdes. 078, estamos de 8 de la mañana a 8 de la noche. Tenemos la aplicación web, que está también en las dos tiendas, tanto en Android como en iOS. Y tenemos la manera que los encontramos en carretera. Estamos en 233 rutas a lo largo de este país. Entonces, bueno, si los encuentran Los Ángeles Verdes, como ya lo decíamos, orillarse, el cofre levantado es una señal pues de que se necesita auxilio mecánico.
0: Muchísimas gracias, maestra, por acompañarnos una vez más y por todas estas recomendaciones.
2: Sí, muchas gracias a ustedes. Invitar a que salgan y conozcan nuestro país, que es hermoso.
1: Hermosísimo. Y viajar por carretera es increíble.
2: Así es.
1: Muchísimas gracias. Y gracias a todos ustedes. No se vayan.

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2: En la evolución del reggae contemporáneo en México han surgido proyectos que recuperan la raíz del género al mismo tiempo que lo reinterpretan con sonidos actuales y producción moderna. Kushmik es parte de una generación que entiende el reggae como un espacio vivo de exploración musical.
3: Kushmik, bienvenidos a la Hora Nacional. Qué gusto tenemos por acá.
4: ¡Yes!
5: Muchas gracias por invitarnos.

0: Cerramos esta primera media hora en el marco del Día del Rock, recordando que la música también es una forma de encuentro y de conciencia colectiva. El rock, con su historia de rebeldía, pero también de reflexión, nos recuerda la importancia de la paz, el respeto y la cultura para la convivencia.
1: Vamos a una pausa y nos despedimos de algunos de ustedes. Pero antes le queremos mandar saludos a Ana Laura Martínez, Jorge Iván Pérez, María Fernanda López, Carlos Alberto Ruiz, Daniela Sánchez y José Manuel Hernández en la Ciudad de México.
0: También saludamos a Valeria Torres, Andrés Moreno en Zacatecas, Fernanda Aguilar, Miguel Ángel Cruz, Mariana Salas, Diego Hernández, Andrea Vargas, Jesús Ramírez, Paulina Ortega y Sebastián Navarro.
1: También para Gerardo Domínguez, Verónica Muñoz Centeno, GEMES Electrificaciones en Toluca, Iván Juárez y Cecilia Godínez, Alicia BFG, José Luis Hernández Álvarez, María Isabel Gutiérrez Laguna y Blanca Estela Pérez Montaño en Puebla.
0: Muchas gracias por acompañarnos todos los domingos. Recuerden que estamos en YouTube, en Facebook, en Instagram, en TikTok, en X y en Spotify. Y también nos pueden contactar en el siguiente número. Apúntenle. 55 3483 4239 o mandarnos un correo a lahoranacional@segov.gov.mx. No se vayan, ahorita regresamos con más información, salud, cultura y música.
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0: Ya regresamos con la segunda mitad de La Hora Nacional. En los próximos minutos les vamos a platicar de la rehabilitación cardíaca, un proceso esencial para la recuperación de las personas que han tenido problemas del corazón.
1: Celebramos el Día del Abogado reconociendo su trabajo, la importancia de esta profesión y su papel en la justicia.
0: Vamos a platicar sobre las consultorías jurídicas gratuitas, un servicio que lleva orientación legal y notarial a la ciudadanía. Conoceremos por qué estos espacios son tan importantes y qué tipo de trámites y asesorías ofrecen.
1: Platicaremos con el grupo Kushmik sobre su propuesta musical que fusiona reggae con jazz y con otros géneros musicales latinos por ahí.
0: Y además conoceremos la obra de teatro Suficiente, que hace una reflexión sobre un futuro distópico de la juventud en México. No se vayan porque saben que se va a poner muy bueno.
1: La rehabilitación cardíaca combina ejercicio, educación y apoyo en un esquema que está diseñado para pacientes que tuvieron un infarto o una cirugía del corazón, y la verdad es que les ayuda mucho a recuperar su salud.
0: Es muy importante que la gente sepa que existe esta rehabilitación. No solo mejora la salud física, sino que le da a los pacientes herramientas para retomar su vida. Para conocer más del tema, vamos a la entrevista que hicimos Rosalba Aguirre y un servidor.
2: Familia de La Hora Nacional, las enfermedades cardiovasculares son las principales causas de visita al doctor. Y más aún cuando ya se ha pasado por alguna cirugía o algún infarto. La rehabilitación cardíaca es fundamental.
0: Y hoy, una vez más, nos acompaña aquí en La Hora Nacional el doctor Jorge Lara, especialista en cardiología y rehabilitación cardiovascular. Doctor, bienvenido una vez más aquí gracias, a la casa,
3: es un
0: a
3: placer.
0: La Hora Nacional.
3: Muchas gracias.
0: Cuéntenos, ¿qué es exactamente la rehabilitación cardíaca y cuál es su objetivo principal?
3: La rehabilitación cardíaca es un programa interdisciplinario en el que a través de distintas intervenciones, básicamente entrenamiento, nutrición, atención psicoemocional y control de factores de riesgo, pretendemos fortalecer corazón, mejorar su circulación y restaurar la salud que el enfermo perdió por la enfermedad cardíaca. Uh-huh. Digamos que es el objetivo, pero sí es bien importante entender que su acción es multimodal y es interdisciplinaria.
2: ¿Cuáles son los factores que predominan en este tipo de rehabilitación? ¿Qué es lo que tenemos que considerar?
3: Básicamente tomamos todo en cuenta, porque aunque el eje central podemos decir que es el ejercicio físico, que es de dos tipos, se les da resistencia aeróbica y se les da entrenamiento de fortalecimiento muscular, control del peso, el tabaco, la reducción del estrés y la ansiedad, la mejora alimentación, en fin, realmente es todo un equipo según las necesidades de cada paciente para que pueda controlar todo lo que tiene que ver con su optimización. Programas de rehabilitación cardíaca y prevención secundaria, de hecho, no solamente porque podemos atender antes de que se presente la enfermedad, claro, y entonces haciendo prevención secundaria a través de esta serie de programas, podemos ayudar al enfermo a que no repita el evento cardiovascular.
2: Y qué importante también para ayudar en esta rehabilitación es la familia, ¿no? Y el entorno, sí, del paciente.
3: Sí es crucial en el entendimiento de la enfermedad y en el apoyo al enfermo. Hay que decir que en realidad la rehabilitación cardíaca tiene como objetivo empoderar al paciente, utilizamos mucho esta palabra en rehabilitación, para que él se haga cargo de su enfermedad, entienda qué lo llevó a ese estado y qué tiene que hacer para recuperarse. Pero siempre cuando hay una familia o un grupo primero de apoyo más sólido que ayuda a darle estructura al paciente, los resultados suelen ser mejores. Hay una estadística que es muy alarmante porque dos terceras partes de los pacientes que tuvieron, por ejemplo, un infarto, hablando solo del infarto, tienen depresión. Es una estadística fuerte. Y de esos, quienes tienen depresión tienen más probabilidad de morir asociado a la depresión que aquellos que no lo están. Entonces, la atención psicoemocional de entender los móviles del paciente y su condición para atacar el tema depresivo es importante. Porque si no, de otra manera, dejamos al paciente a la deriva en el riesgo asociado a que la esfera psicoemocional no está restaurada y eso le puede traer complicaciones a largo plazo. O abandonarse, se dejan y al dejarse ya no atienden su salud, ya no ven de la misma manera la vida.
0: Es
3: y entonces se nos va, sí, se nos va a pique el paciente.
2: El estar bien emocionalmente implica que también como que le pongan más ganas y más entusiasmo a la rehabilitación física, ¿no?
3: Justo. Y creo que aquí vale la pena hacer entender al auditorio que después de un evento cardíaco y de un diagnóstico hay algo más. La rehabilitación cardíaca es una puerta que llama, es alguien que llama a la puerta diciéndote qué sigue después del infarto, qué sigue después de la cirugía de corazón, qué sigue después del evento cardíaco. Aquí no se acaba. Realmente hay un gran margen de recuperación que tenemos delante si lo sabemos encauzar a través de esta intervención llamada rehabilitación cardíaca.
0: Así es.
2: Doctor, sus redes sociales, donde podemos obtener más información al respecto.
3: Bueno, pueden escribir al correo electrónico cardiofit.mex@gmail.com o en Instagram estamos como @jorgelaracardio por si quieren también tener ahí alguna aproximación.
0: El corazón emocional y el corazón físico, ¿no, doctor?
3: Es correcto.
0: Muy importante las dos. Doctor Jorge Lara, una vez más le agradecemos muchísimo que nos haya venido a visitar aquí a La Hora Nacional.
3: Al contrario, muchas gracias por la invitación, como siempre.
2: Qué gusto. Muchas gracias, doctor.
0: Y gracias a ustedes, por favor, no se vayan.
4: Cuidadito, cuidadito, cuidadito.
1: En México, el ejercicio del derecho es una parte esencial del funcionamiento institucional del país. Hoy, 12 de julio, en el Día del Abogado, vamos a reconocer a las personas que contribuyen precisamente a la interpretación y aplicación de las leyes. En el país se calcula que hay alrededor de 250,000 profesionales del derecho, con presencia tanto en ámbitos públicos como en privados y académicos.
0: Y más allá de las cifras, esta profesión tiene un impacto directo en la vida social porque garantiza el acceso a la justicia y el equilibrio entre derechos y obligaciones.
5: Cada 8 de julio, México conmemora el Día de la y el Abogado, una fecha para reconocer a quienes dedican su vida a la defensa de la justicia, los derechos y el cumplimiento de las leyes. Su trabajo está presente en prácticamente todos los ámbitos de la sociedad, desde los tribunales y la defensa de los derechos humanos, hasta la asesoría en empresas, instituciones públicas, comunidades y personas que buscan resolver conflictos. En nuestro país, de acuerdo a las cifras del Instituto Nacional de Estadística y Geografía, existen más de 400,000 personas ocupadas en áreas relacionadas con el derecho, una profesión que abarca distintas ramas como el derecho penal, civil, familiar, laboral, administrativo, constitucional y la defensa de los derechos humanos. Detrás de cada expediente, de cada juicio y de cada resolución, hay historias de personas que buscan justicia y especialistas que trabajan para garantizar que sus derechos sean respetados. Para la abogada Gladys Pérez Martínez, ejercer esta profesión representa una responsabilidad y una vocación de servicio.
6: Ser abogada para mí significa una entrega total, ayudar a las personas, buscar los principios de igualdad, de justicia, de equidad. Significa proteger a los que menos pueden, a los que requieren de un profesional para hacer valer sus derechos.
5: El camino de las mujeres en la abogacía también ha significado abrir espacios y romper barreras.
6: Más que dividir es combinar. Combinar porque cada una de las, tanto la profesión como la familia, requieren sus propios espacios, sus propios tiempos. Y a veces el ser abogada también requiere de tiempo, de dedicación, de esfuerzos y tiempo prolongado. Pero combinándolas, estas dos profesiones, porque finalmente tener la familia también es una profesión y las dos profesiones se pueden combinar perfectamente.
5: Para Ricardo Peralta, maestro en Derecho Constitucional y Administrativo y profesor de Derecho Penal en la Facultad de Derecho de la UNAM, convertirse en abogado fue una decisión marcada por la vocación.
7: Servir es mi vida. Nunca me voy a limitar para ayudar a los demás. El ejercicio de los derechos, la defensa de los derechos, conocer las distintas realidades de mi país, la oportunidad de conocer prácticamente todo el territorio nacional, de poder cambiar los destinos de personas, es invaluable y tiene una altísima responsabilidad humana. Esa parte es importantísima en la vocación y la profesión que uno elija.
5: Porque la abogacía no solo se trata de leyes, sino de personas, de historias y de la búsqueda permanente de justicia.
7: Para mí, no solamente es una responsabilidad enorme cambiar sus destinos, sino es invaluable y de alta responsabilidad humana. La transparencia, la integridad, la confianza que le transmites a las personas o las empresas que te consultan en un asunto legal, y por supuesto tiene que ver con la construcción de tu persona, del prestigio de la profesión, sobre todo cuando ese trabajo suma al Estado de Derecho.
5: Las y los abogados son un pilar del Estado de Derecho, un compromiso con la justicia y con un México más equitativo.
1: Las consultorías jurídicas gratuitas son un servicio que acerca la orientación legal y notarial a la ciudadanía.
0: En estos espacios se dan asesorías para realizar trámites y ayudan a resolver dudas sobre patrimonio, testamentos, escrituras y otros asuntos legales en jornadas que se hacen en distintas alcaldías. Y seguimos aquí en La Hora Nacional y ahora nos acompaña el notario Alfonso Cermeño Infante. Y justamente el notario Cermeño nos va a hablar cómo podemos hablar con nuestros notarios y qué se puede hacer para que no nos cueste o no nos cueste tanto.
8: Claro, ¿cómo están? En este gran programa en el que participa el notariado. Gracias, Cha, gracias, Leo. Les agradezco mucho la invitación. ¿Cómo participar y cómo acudir a una asesoría jurídica gratuita que es la que hace el notario? El notario participa con asesorías jurídicas en toda la República, dependiendo de cada colegio. El Colegio de Notarios de la Ciudad de México tiene organizadas en la sede del colegio y en todas las alcaldías. Normalmente en el colegio son martes, miércoles y jueves, mediante cita, acuden las personas y pueden presentarse. En las alcaldías estamos llevando a cabo jornadas notariales, por ejemplo, la semana pasada fue la jornada en Tlalpan, hace unos días fue en Azcapotzalco, también ya tuvimos en Iztapalapa. Hemos tenido en diferentes alcaldías la asesoría jurídica gratuita. Ahí lo que es importante es que la ciudadanía se entere de qué día tienen esas asesorías para que se acerquen y se les dará la asesoría jurídica. Nosotros tenemos esta asesoría jurídica con el colegio y para toda la sociedad. Sin embargo, hay asesoría que se hace, como son en las alcaldías, combinadas con el gobierno de la ciudad. Por ejemplo, en el Zócalo atendemos a más de 60 gentes en un solo día. En las alcaldías, más de 100, depende de cuánta gente va. En el Colegio Notarios, alrededor de unas 30, más o menos son la gente, porque es mediante cita y todo. Y en las otras que tenemos en sede permanente, en las alcaldías se atienden hasta 10 más o menos. Esta asesoría no le cuesta nada absolutamente a la ciudadanía. Ellos acuden, nos exponen su problemática y el notario les da una asesoría. No es por cualquier persona. O sea, vamos los notarios a atender a la gente y le damos la información. Nos preguntan muchísimo sobre sus escrituras. Sobre todo lo que más tenemos son los problemas sucesorios. En la Ciudad de México tenemos la jornada notarial. La jornada notarial que además ya está en ley y te permite, jornada notarial, poder obtener un subsidio dependiendo del valor catastral de tu inmueble en una venta. Y en el programa sucesorio también te permite el subsidio hasta un 80-90%. Entonces, eso ayuda muchísimo a que la gente que tramita la sucesión pueda después adjudicar los bienes y transmitir a lo mejor por donación. Estas jornadas notariales ya tenemos en esta forma gratuita. 48 años estamos cumpliendo exactamente ahorita de estar dando este servicio en la Ciudad de México. Entonces, estas ayudas que hace el gobierno en compañía del notariado ha podido hacer que podamos ayudar a la gente y que la gente pueda tener regularizada su propiedad.
1: Ahora, ¿cómo podemos, como ciudadanos, tener información, más allá de lo que usted nos está diciendo, de cuándo nos toca nuestra jornada notarial con asesoría gratuita para poder lanzarnos a nuestra alcaldía o, en el caso de estar en otro estado de la República, a la oficina del Colegio de Notarios de nuestra entidad?
8: Exacto. El Colegio de Notarios de la Ciudad de México, pues buscando colegionotarios.org.mx, en Twitter, en Facebook, en todos los se encuentra el nombre de Colegio Notarios, en X, en fin. Ahí se puede obtener inmediatamente la información de dónde exactamente se van a llevar a cabo las alcaldías, en qué alcaldías, qué fechas. Esa información se les da y así ya la gente se puede acercar ese día a su alcaldía. Ahora, a nivel nacional, cada colegio debe tener programado qué fecha o qué lugares. El Estado de México también tiene muy, muy similar, todo igual que nosotros. La asesoría jurídica gratuita, la que pueden acudir al Colegio de Notarios, en fin, todo eso lo hacen muy similar.
1: Entonces, buscar igual en internet Colegio de Notarios y tu entidad.
8: La entidad, exactamente. Y con eso pueden ver costo de escritura más económica, subsidios en la escrituración, testamento también a bajos costos, y otros programas, por ejemplo, la voluntad anticipada. Todo lo que se puede hacer, y sobre todo para la gente de escasos recursos, automáticamente tiene.
0: Y que es muy importante que tengamos todo eso en regla y como debe ser, ¿no?
8: Como debe ser, efectivamente.
0: Notario, muchísimas gracias. Le agradecemos mucho su visita aquí a La Hora Nacional.
8: Muchas gracias a todos. Acuda a su notario y con muchísimo gusto en estos casi 50 años atendiendo en forma gratuita, con mucho gusto.
1: Ya se la saben, no hereden problemas, visiten a su notario y quédense aquí en La Hora Nacional.
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0: Suficiente es una obra de teatro que plantea un escenario donde las tensiones se llevan al límite por una convivencia forzada entre jóvenes que están siendo evaluados por un sistema que los califica.
1: La obra, escrita y dirigida por Aida del Río, se sitúa en un México de un futuro, pero un futuro cercano, y toca temas como salud mental, presión familiar, expectativas sociales. Y para platicar un poquito más de este proyecto, hoy nos acompaña Mario González Solís. Bienvenido, Mario, a la Hora Nacional.
12: Hola, ¿qué tal? Mucho gusto, muchas gracias.
0: Al contrario, gracias a ti por estar con nosotros. Ya brevemente platicamos de qué va la obra, pero si nos puedes, por favor, ampliar un poquito más la información, porque además es la segunda vez que se presenta, ¿no? Ya hubo una presentación hace 1 o 2 años y ahora con algunos pequeños cambiecitos. ¿Cómo ves este México del presente y este México del futuro?
12: Ay, pues es muy interesante, porque creo que cuando empezamos a crear esta obra la estábamos evaluando y la estábamos visionando desde un futuro probable. O sea, como que teníamos estas dos vertientes, del futuro probable y del futuro posible, ¿no? Entonces estábamos como un poco más jugando con el futuro posible, pero pues ya ha pasado un par de años desde que eso pasó y entonces un montón ha cambiado, y de pronto hay una cosa como muy distinta que hace que la obra incluso se sienta como que se tenía que mover, ¿no? Entonces en esta ocasión pues la hemos movido también un poquito.
0: Que es una obra que además escribió Aida del Río, que también es actriz.
12: Sí.
0: Me llama mucho la atención que es una puesta en escena enfocada a los jóvenes, que les va a tocar a ellos este mundo. Digo, uno como sea ya va de salida.
1: Pero las criaturas.
0: Pero las criaturas, oye.
12: Sí, sí, sí. Sí, la obra está situada en el 2038, o sea, digo, ya cada vez más cerca, ¿no?
1: Mañana. Ajá. Pasado mañana. Pero
12: entonces estamos hablando de que estos personajes en teoría nacieron en el 2020, ¿no? O sea, en el año de la pandemia, o sea, como una cosa que pues es muy complicada. Ellos nacieron ya en un universo en el que pues la cosa es completamente distinta.
0: Sí.
12: Y que va avanzando rapidísimo. Y que las expectativas están a flor de piel, y que la comparativa en redes sociales y que la conversación es completamente diferente. Entonces, pues sí, nos toca ver a este grupo de jóvenes posibles que se están enfrentando a un universo, pues, donde hasta para entrar a la universidad tienen que hacer un programa en donde a fuerzas tengan que pasar y que el programa les va a decir que tienen que estudiar. Es como una cosa que va limitando, pero que de pronto sí parece un reality show, pero es que de pronto la sociedad y cómo estamos organizándonos en el mundo parece eso, ¿no?
1: ¿Es el público joven el que tiene que ver esa obra, o también padres y madres de familia angustiados, adultos como nosotros, sí, que como dices ya la libramos más o menos? ¿En quién están pensando? O sea, ¿quién tiene que recibir los aprendizajes de esta obra suficiente?
12: La obra nace desde una inquietud de Claudia Chuf. Ella es una terapeuta y además pues como que se dio cuenta de las estadísticas como tan alarmantes que existen sobre el suicidio en adolescentes, ¿no? Y que cada vez van más al alza. Entonces, nace desde esta pues inquietud y esta preocupación, y quería hacer una obra que expresara las problemáticas de los adolescentes. Entonces, a partir de ahí, creo que la obra le habla a los adolescentes para que sepan que están acompañados, para entenderse, para saber que hay un espacio en donde, digo, hemos pasado por la adolescencia, todas las personas que estamos aquí,
0: sí,
12: y pues es una cosa que puede ser muy trágica, pero también muy hermosa. Entonces, como que la obra apuesta por decir, hay un espacio, hay otras personas, no estás sola, no estás solo, estás acompañándote de personas que hemos vivido esto y de personas que lo están viviendo contigo.
0: Y personas, reales.
12: Que lo vivirán, claro, y personas reales,
0: sí,
12: o sea,
0: sí,
12: que
0: sí,
12: estamos aquí.
0: Claro.
12: Y creo que también para los jóvenes es eso, pero para los padres es entender que sus hijos van a pasar por un proceso muy delicado y muy complicado como es el de la adolescencia, y quienes no son padres, quienes somos adultos sin hijos, vamos a poder entender que existe esta población y que nosotros pasamos por ahí. Entonces, como que también hay mucho prejuicio en la adolescencia, hay mucho, pues sí, hay muchas cosas que nos hacen sentir que los adolescentes solo están como de pronto como para estorbar, ¿no? Como para hacernos caras y para jugar. Y
0: entonces, siendo adolescentes.
12: Que, claro, como que no, y no les damos el lugar,
0: claro,
12: que es real, que son personas.
0: Uh-huh.
12: Y entonces como personas necesitamos vernos como personas.
0: Sí.
12: Entonces es una obra que es apta para todo público, y todo el mundo se va a llevar una lección con respecto a vernos.
0: Muy bien. Mario, rapidísimo, porque ya se nos acabó el tiempo. ¿Nos puedes decir en dónde, qué días y a qué hora podemos ver la obra?
12: Estamos del jueves a domingo en el Teatro del Milagro, los jueves y viernes a las 8 de la noche, los sábados a las 7 y los domingos a las 6.
1: ¿Tienes redes sociales la obra?
12: Sí, estamos en redes sociales como @suficienteobra.
0: Muy bien, perfecto. Buenísimo. Mario González Alís, muchas gracias por estar con nosotros aquí en La Hora Nacional.
12: Muchísimas gracias por la invitación.
1: Y gracias a todas las personas que nos acompañan aquí cada domingo. No se vayan. En la evolución del reggae contemporáneo en México han surgido proyectos que recuperan la raíz del género al mismo tiempo que lo reinterpretan con sonidos actuales y producción moderna. Kushmik es parte de una generación que entiende el reggae como un espacio vivo de exploración musical.
13: Yo soy Sonodred y soy tecladista y fundador de la banda.
14: Hola, ¿qué tal? Yo soy Eric de la Rosa, bajista de Kushmik.
15: De este lado, Fedo, baterista.
16: ¿Qué tal? Yo soy Pedro Vázquez y soy el guitarrista de Kushmik.
17: Saludos, mi nombre es Abner Martínez y toco saxofón tenor en Kushmik.
0: Kushmik, bienvenidos a La Hora Nacional. Qué gusto tenemos por acá.
18: ¡Yes!
13: Muchas gracias por invitarnos.
0: No, al contrario, qué gusto. Pues cuéntenos de Kushmik, ¿cómo nace la banda? ¿Cómo se sienten? Bueno, ¿cómo nacen? Ahorita vamos a entrar en los sentimientos, que es importantísimo en la creación musical.
13: Claro que sí, muchas gracias. Yo soy Sonodred y pues Kushmik nace de un sueño que tenemos varios compañeros, varios amigos que tenemos de mucho tiempo de conocernos tocando música. Afortunadamente tocamos diversos géneros, nos hemos desenvuelto en varios géneros y gracias a eso es que coincidimos en que el reggae fue nuestra fuente de poder demostrar el talento y nuestro mensaje. Y Kushmik es eso, es un colectivo de hermanos que buscan transmitir el mensaje nuevamente y para que escuche la gente la nueva propuesta del reggae que se está haciendo aquí en México, de que siempre hay más cosas buenas y que se sigue trabajando. Es un género, un gremio que está un poco cerrado, pero eso es Kushmik, precisamente unión y hermandad.
1: Oigan, ¿y cómo sienten que está en este momento la escena del reggae en México? Porque ha tenido altibajos, hay momentos en los que hay un montón de proyectos y después hay temporadas en las que quizá se apaga un poquito la llamita, pero siempre regresa, ¿no? Como que de alguna manera el interés sigue ahí.
13: Es que al final el movimiento siempre está latente, más bien es la difusión, a veces es entre los mismos organizadores se encajan o en jalar solamente un proyecto, digo, con mucho respeto, ¿no? Pero al final somos bastantes músicos los que habemos, hay diferentes propuestas y creo que esto no se apaga, más bien es cuestión de seguirle dando la difusión, de que siga habiendo unión, de que no seamos cerrados, que estemos abiertos a escuchar nueva música y nuevas propuestas.
0: No, y además acaba de ser el Día Mundial del Reggae, ¿no?
13: Sí, el 1 de julio fue el Día Internacional del Reggae y pues también por eso agradecemos la invitación que nos están haciendo con referencia a esto y pues también queremos precisamente demostrar que en México se hace buen reggae y se transmite un mensaje igual de paz, de hacer buenas cosas.
0: Claro.
1: Oigan, ¿y de repente sienten que se les cuela la influencia de los géneros que habían explorado antes en el resultado final del reggae de Kushmik?
14: De hecho, creo que ese es el sello de Kushmik, ¿no? Que de pronto estamos haciendo como algún tema y es una base muy reggae, muy roots, pero de pronto los metales, que cabe mencionar que dos de nuestros integrantes son uno colombiano y otro de Venezuela, que es nuestro director musical. Y la verdad ellos han influenciado también el sonido mucho de Kushmik, ¿no? Porque se vuelve algo como de raíz mexicana, jamaiquina, pero con estos tintes muy tropicales, ¿no? Muy caribeños que enriquecen al proyecto, ¿no?
1: Oigan, ¿cuáles son las redes sociales de Kushmik para estar pendientes de sus proyectos, de sus shows, de todo lo que viene?
15: Es Kushmik, así como tal, _oficial, en todas las plataformas nos encuentran, ahí estamos disponibles, se vienen eventos donde próximamente vamos a estar tocando en vivo, así que
0: ahí
15: pendientes.
0: Va a estar todo, es Kushmik con K, ¿verdad?
1: Con K.
0: Kushmik, _oficial. Perfecto. Muy bien, pues ahí está, pues a seguirlos, ¿no? Para enterarnos de por dónde va a andar en este viaje Kushmik.
1: ¿Cómo no? Muchísimas gracias por habernos acompañado, muchachos.
13: Gracias a ustedes por la invitación y los invitamos a que nos sigan y escuchen lo que vamos a andar preparando. próximamente.
0: Seguro que sí. Claro.
15: Se viene nuevo disco, se vienen muchas sorpresas, así que no se los pierda.
1: El clásico, se vienen cositas.
13: Se vienen cositas. No,
1: son... Pero no, sí.
13: Estas sí son en serio.
1: Perfecto. Oigan, pues una vez más, gracias. Y gracias a todos ustedes que nos acompañan aquí todos los domingos en la Hora Nacional.

0: Y justo para cerrar esta hora nacional, hoy en el Día del Abogado recordamos a Jesús Reyes Heroles, que decía que sin legalidad no hay libertad posible.
1: Esta idea sigue siendo vigente porque el derecho no es solamente un conjunto de normas, sino que es una herramienta para equilibrar la vida pública y también para proteger la dignidad de las personas. Con esta idea nos vamos. Que tengan una excelente semana.
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Match 89.5 más pop. Conéctate con el Match Morning y Tame Impala. Acabamos de escuchar Drácula. Matchers, ¿cómo están en este inicio de semana? Espero que todo chido. Acabamos de escuchar una de las rolas, Matchers, que este 2026, se los prometo, va a estar en las listas de reproducciones y de las canciones más escuchadas de este 2026. Matchers, espero que estén muy bien. Yo soy Roger Sánchez, detrás del micrófono, conectando contigo como cada mañana. Me voy a quedar contigo hasta las 11 de la mañana. Vamos a estar teniendo un gran show, Matchers, el día de hoy. ¿Y qué les puedo decir? Aquí la música no para. Arriba esos ánimos, Matchers. Estamos iniciando la semana. Puede que sea un día pesado para muchas personas. ¿Por qué? Y con mucha razón, porque el fin de semana, Matchers, suelen ser uno de los días en donde aprovechamos para hacer muchísimas cosas, ¿sí o no? Pues bueno, aquí la música, Matchers, está para animarnos a todos nosotros en este inicio de semana. ¿Y qué mejor que con eso de Capital Cities? Se llama Safe and Sound, es la canción número 118 de este inicio de semana, sonando en el Match Morning de Match 89.5 más pop. Conéctate.

0: Match 89.5 más pop. Conéctate con el Match Morning y Bruno Mars. La canción se llama I Just Might. Es el track número 3 de su álbum The Romantic Matters. Recuerda que ya en el mes de diciembre, Bruno Mars va a cerrar su gira The Romantic Tour en nuestro país. Diciembre va a ser un mes bien interesante en cuestión de conciertos. Más adelante vamos a hablar de la agenda de conciertos, Matchers. Pero además, vamos a hablar de una canción que fue escrita para sentirla. Una canción, Matchers, que no es únicamente como para pasar el rato, sino para verdaderamente sentir que estás conectando con algo, ¿ok? Más adelante los detalles a las 6:36. Yo soy Roger Sánchez del Match Morning, The Match 89.5 más pop. Conéctate.
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Match 89.5 Más Pop, conéctate con el Match Morning y Ariana Grande. La canción se llama Into You. Rola que superó oficialmente las 2.000 millones de reproducciones en plataformas digitales, Matchers. De hecho, se convirtió en la quinta canción en general de Ariana Grande en conseguir este logro. ¿Cómo están, Matchers? Es inicio de semana. Yo soy Roger Sánchez, conecto contigo hasta las 11 de la mañana. También estoy conectado a través de redes sociales en Roger Sánchez 1 y Match Radio HQ. Hay una canción, Matchers, escrita para sentirla. La música ya saben que se siente. La música, Matchers, es de las mejores cosas para activar nuestro cerebro. Pero hay un estudio que reveló que la siguiente canción está reproducida a más de 117 golpes por minuto. ¿A qué se refiere esto? Bueno, a esta velocidad coincide de manera exacta con el ritmo promedio de que una persona pues camina rápido, ¿no? Y con los latidos del corazón bajo una emoción fuerte. ¿No les ha sentido de que sienten algo así? Uy, una emoción bastante fuerte y el corazón se les acelera más. Por eso nuestro cerebro la procesa de una forma tan natural que es casi no imposible comenzar a mover el cuerpo cuando la escuchamos. Esa canción, estamos hablando de Dancing on My Own de Robin, es la número 122 de ese inicio de semana, Matchers. Suban el volumen, disfrútenla. 6:38 minutos. Yo soy Roger Sánchez del Match Morning de Match 89.5. Más pop, conéctate.

0: Match 89.5 Más Pop, conéctate con el Match Morning y Lola Young. La canción se llama Messi. De hecho, la Academia de Grabación invitó formalmente a Lola Young a unirse a la selecta clase de nuevos miembros porque la cantante se mostró sumamente honrada en sus redes, destacando la forma que forma parte de la comunidad que vota y que respalda los premios Grammy en uno de los mayores hitos de la carrera, Matchers. Ella, Lola Young, es líder de opinión, Matchers, también en la música. Ahora, Matchers, en ese inicio de semana queremos invitarlos a que participen por la promoción que tenemos en este verano, Match. Yo soy Roger Sánchez, detrás del micrófono, voy a conectar contigo hasta las 11 de la mañana. 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aplicación oficial y gratuita que puedes descargar desde radiodigital.mx, porque más adelante, en el siguiente bloque, Matchers, en la siguiente hora, después de las 7 de la mañana, voy a dar la dinámica para que se puedan llevar bocina inteligente en esta semana, ¿ok? El verano, Match, se disfruta mejor con la buena música, así que quédate conmigo hasta las 11 de la mañana. Yo soy Roger Sánchez, del Match Morning, de Match 89.5 Más Pop. Conéctate.
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3: ¿Qué onda, Matchers? ¿Cómo están? Buenos días, conectados en el Match Morning, The Match 89.5 Más Pop. Conéctate, yo soy Roger Sánchez. Voy a estar contigo hasta las 11 de la mañana. Traigo buena música, cultura pop, sorpresas, promociones para todos ustedes. Así que, Matchers, júntense con nosotros y también síganos en redes sociales. Match Radio HQ en Instagram. Roger Sánchez 1 es mi cuenta también para que sigas y me conectes conmigo. Y vamos a hablar más adelante acerca de los hábitos anti-ansiedad que puedes tener en este inicio de semana. Conecte conmigo a través de nuestra aplicación oficial y gratuita iHeartRadio. Sube el volumen, estás escuchando la mejor estación de pop.
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Match 89.5 más pop, conéctate con Bob Sinclair. La canción se llama Love Generation. 7 de la mañana en punto, Matchers. ¿Cómo están? Buenos días. Por acá Roger Sánchez detrás del micrófono. Conecto contigo cada mañana hasta las 11 a.m. Vamos a tener un gran show, Matchers, y lo estamos teniendo. Y gracias a los que también están conectados a través de nuestra aplicación oficial y gratuita iHeartRadio. Matchers, aquí la música no para y en este 2026 una de nuestras artistas, Match, nos regaló un álbum bastante interesante. De hecho, esta canción es considerada una de sus favoritas. Y hablando, Matchers, de buena música, a finales de junio de este año, Olivia Rodrigo sorprendió a todo el mundo al anunciar un festival que es exclusivo de mujeres, que se va a llevar a cabo el 29 de agosto en California. El cartel incluye leyendas e íconos actuales como Chappell Roan, Stevie Nicks, Mitski, entre muchos otros. Las entradas obviamente se agotaron rapidísimo, en tan solo 30 minutos, y confirmó Matchers que Olivia Rodrigo que el 100% de las ganancias se donarán a organizaciones comunitarias. Ahora, Matchers, este rolón que estamos escuchando es parte de su nuevo álbum. La canción se llama The Cure, es la canción número 127 de este inicio de semana y lo escuchas aquí en el Match Morning de Match 89.5. Más pop, conéctate.

Match 89.5 más pop, conéctate con Summer y el Match Morning. La canción se llama Back to Friends. Gran rola, Matcher. Summer se va a presentar este 22 de julio como su parte de su You Are The Reason Tour. ¿Cómo están, Matcher? Soy Roger Sánchez, detrás del micrófono. Conecto contigo de lunes a viernes desde las 6 hasta las 11 de la mañana. Gracias a los que conectan conmigo también a través de nuestra aplicación oficial y gratuita iHeartRadio. Esta canción que estamos escuchando es una carta de amor dedicada a su esposa Hailey Bieber. La canción es de Justin Bieber y además la letra describe el romance, la devoción mutua y la estabilidad que encontró al lado de ella. Se llama Peaches, es la canción número 130 de ese inicio de semana, sonando en Match 89.5 más pop. Conéctate y buenos días.

0: Match 89.5 más pop. Conéctate ahí con el Match Morning y Justin Bieber. La canción se llama Peaches. Gran canción, Matchers. Vamos a hablar acerca de mini hábitos para combatir esa ansiedad que comúnmente llegamos a tener todos los días. Vamos a hablar de eso más adelante a las 7:22. Yo soy Roger Sánchez del Match Morning de Match 89.5 más pop. Conéctate.
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Match 89.5 más pop. Conéctate con el Match Morning. Matt Rosson y Bruno Mars. La canción se llama Uptown Funk. Gran rola, Matchers. Esta fue de las primeras canciones en las que Bruno Mars estuvo, Matchers, trabajando. O sea, él ya componía antes canciones, pero justamente con esta canción, Matchers, fue de las primeras veces que él cantó y se presentó. ¿Cómo están? Por acá Roger Sánchez, detrás del micrófono, conecto contigo de 6 a 11 de la mañana. ¿Y sabían que Bruno Mars tiene su propia skin en Fortnite, Matchers? Hay algunos artistas que lo tienen impreso. Por ejemplo, artistas match con skins en Fortnite, está el de Olivia Rodrigo, que está bastante chido, Matchers. Está, por ejemplo, el de Sabrina Carpenter, está el de The Weeknd, está también el de Bruno Mars, que es como de los más chidos. Está Lady Gaga, Ariana Grande. Descárguense Fortnite, Matchers. Hemos tenido conciertos incluso en la plataforma de iHeartRadio en Fortnite, en el universo donde también está Eminem, y no se van a arrepentir, Matchers. Así que quiero invitarlos a que nos sigan en Match Radio HQ y Roger Sánchez 1. Ahora, hay hábitos que podemos hacer para que ese inicio de semana nos sea más tranquilo, Matchers, más placenteros. ¿De qué se trata esto? Por ejemplo, los lunes te puedes poner sonidos que te ayuden a calmar tu nerviosismo, Matchers. ¿A qué me refiero? Ahorita en la mañana, pues sí necesitamos despertar, ¿no? Pero cuando tengas tu momento de calma, tu momento de concentración, puedes poner sonidos que ayuden a calmarte, ¿ok? Con audífonos y todo esto. Por ejemplo, otro día lo que puedes hacer es vaciar tu mente sin juicios, haciéndolo como puedes escribir lo que tú quieras. Llévate tu libreta, un cuaderno. ¿Hace cuánto tiempo no escribes y todo lo haces a computadora? Puedes hacerlo 5 minutos, si tú quieres, incluso menos, para que te desahogues y escribas todo lo que piensas. ¿Hace cuánto, Matchers, también no haces una meditación? Y tú puedes decir, como yo no sé meditar. ¿Cómo empiezo? Bueno, hay meditaciones guiadas que puedes encontrar en internet y esto puede hacer que te relajes demasiado y te concentres mucho en ese inicio de semana. Así que, Matchers, vamos a darle con todo. Vamos a despertarnos primero en esta mañana, 7:25, y vamos a escuchar la siguiente canción, que es de Taylor Swift, que ella pagó más de $160,000 para cubrir el tiempo extra de la policía como parte del permiso en la ciudad de Nueva York, Matchers. Porque recordemos que se acaba de casar en el Madison Square Garden en Nueva York. Y ahora, este éxito del 2026 se llama I Know It and Know You. Es la canción número 132 en Match 89.5 más pop. Conéctate.

Match 89.5 más pop conectado con Coldplay. La canción se llama Viva la Vida. Una de las grandes canciones, Matchers, que podemos decir que esta canción de Coldplay de Viva la Vida ha sido una de las más recomendadas por los psicólogos para escuchar al despertar. De hecho, Viva la Vida también se volvió uno de los himnos más importantes de Coldplay. La pregunta es, ¿cuál es tu rola favorita, Matchers, de Coldplay? Porque más adelante vamos a hablar de la gran historia que tiene Coldplay, que Coldplay tiene más de 26 años de historia. Imagínense nada más. Por acá Roger Sánchez detrás del micrófono, conecto contigo de 6 a 11 de la mañana. Y ahora, estamos en este verano, Match, y obviamente quiero que lo disfruten al máximo con su música favorita. En este verano, Match, en este mes de julio, estamos dando bocinas inteligentes, ¿ok? ¿Qué tienes que hacer? La dinámica es bien sencilla. Regístrate en nuestra página matchmx.fm en la sección de promociones. Vas a poder encontrar el banner que dice Verano Match. Vas a ver la imagen de la bocina inteligente y ahí vas a tener que registrarte. Así de sencillo. ¿Necesitas ayuda? Bueno, conecte conmigo a través de redes sociales en Match Radio HQ, Roger Sánchez 1. Y más adelante también te voy a dar otra dinámica a través de nuestra aplicación oficial y gratuita iHeartRadio. Pero por lo pronto, no te agobies. En cuanto llegues a tu oficina, en cuanto te detengas, regístrate en nuestra página matchmx.fm porque por ahí vas a poder participar para llevarte tu bocina inteligente en este verano, Match. Estamos escuchando, Matchers, una de las grandes canciones que se estrenó en el año 2022. El título se traduce como El fin del principio. End of Beginning simboliza el momento exacto de la vida en el que dejas atrás la juventud y la etapa de formación para empezar oficialmente tu vida adulta y profesional. Que mucho nos ha pasado, Matchers. Esa transición, ¿no? De dejar la casa de tus padres, dejar tu ciudad incluso para poder seguir transformando y creciendo. Y esta canción justamente, Joe lo dice perfectamente. El fin del principio. Sube el volumen, es la canción número 134 sonando en Match 89.5 más pop. Conéctate con el Match Morning.

0: Match 89.5 Más Pop, conéctate con el Match Morning y Hugel, la canción se llama Jamaican. A los 16 años, Hugel descubrió el mundo, Matchers, de los DJs profesional, usando discos de vinilo. Se inspiró en leyendas como Daft Punk, ¿puedes creerlo? Gran música, Matchers, más adelante el día de hoy, 13 de julio, es un día importante para la música. ¿Qué se celebra? Más adelante a las 7:46 platicamos de esto, así que conecte conmigo a través de nuestra aplicación oficial y gratuita iHeartRadio. En redes sociales síguenos como Matchers Radio HQ, Roger Sánchez 1, mi cuenta de Instagram. Yo me quedo contigo hasta las 11 de la mañana, aquí en Match 89.5 Más Pop. Conéctate con el Match Morning.
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Match 89.5 más pop, conéctate con Black Eyed Peas. La canción se llama My Hops. Matchers, es inicio de semana, 7:48. Y el día de hoy, ¿qué se celebra, Matchers? Por acá Roger Sánchez detrás del micrófono, conecto contigo de 6 a 11 de la mañana. Y el día de hoy, Matchers, y cada 13 de julio, es el Día Mundial del Rock, ¿ok? Pongan atención, Matchers, un género que, ¿qué les puedo decir, Matchers? A muchos de nosotros fue parte de nuestra vida, nos encanta también el género de rock. Rock, pop han sido de los géneros más escuchados en todo el mundo. Y bueno, esta fecha realmente fue la realización del histórico macro concierto benéfico Live Aid, que se llevó a cabo en el año de 1985. Eso con el objetivo de recaudar fondos contra la severa crisis de hambruna que atravesara Etiopía y Somalia, Matchers. Esa fecha es para recordar la huella cultural de ese género, el cual ha servido históricamente como una poderosa herramienta de expresión artística. Entonces, es un gran motivo, Matchers, justamente para celebrar el Día Mundial del Rock. La música une personas, ¿sí o no? Los conciertos también. Y vamos a escuchar ahora Self-Aware de Temper City. Es la canción número 137 de este inicio de semana, sonando en Match 89.5 más pop. Conéctate con el Match Morning.

0: Match 89.5 más pop. Conéctate con el Match Morning y Sabrina Carpenter. La canción se llama Please, Please, Please. Matchers, algo que te pueda ayudar a la concentración, ¿saben qué es? Desayunar bien. Pero además, ¿ustedes qué llevan de snack? ¿O qué es lo que hacen para no dormirse? ¿Comen galletas y esto? ¿Sabías que el yogur Matchers te puede ayudar a que te concentres y a que tengas saciedad por más tiempo? Tenlo en cuenta, Matchers, que más adelante en el siguiente bloque vamos a estar platicando de esto y además de los errores comunes que a veces hoy cometemos a la hora de estar trabajando. Quédate conmigo hasta las 11 de la mañana. Soy Roger Sánchez del Match Morning de Match 89.5 más pop. Conéctate.
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3: ¿Qué onda, Matchers? ¿Cómo están? Buenos días, conectados en el Match Morning de Match 89.5 Más Pop. Conéctate en este inicio de semana. Yo soy Roger Sánchez, voy a estar contigo hasta las 11 a.m. Gracias a los que conecten también a través de nuestra aplicación oficial y gratuita iHeartRadio. Les mando un abrazo. Buena música, cultura pop, sorpresas, promociones es lo que vamos a tener en esta hora para que conectes, te pongas cómodo, abroches tu cinturón. Y además, Matchers, la promoción de este mes de verano, Match, está increíble. Entonces, la invitación abierta para que nos sigas en redes sociales, en Match Radio HQ en Instagram. Roger Sánchez 1 es mi cuenta también para que me sigas. Y subas el volumen, estás escuchando la mejor estación de pop.
1: Estás

0: Match 89.5 más pop. Conéctate con el Match Morning y Ariana Grande. La canción se llama Hey Dada, Made You Love Me. Gran rola, Matchers. De hecho, Ariana Grande, a través de sus redes sociales, ha dicho que esta canción es una de las mejores canciones que ha escrito en toda su carrera. Fue primera pieza grabada para su álbum Petal, que obviamente, Matchers, va a ser uno de los grandes álbumes que vamos a escuchar en este 2026. Por acá, Roger Sánchez, detrás del micrófono, conecto contigo de 6 a 11 de la mañana. Y a partir del próximo 8 de septiembre de este año, nuestra siguiente banda se va a unir como invitado especial del tour norteamericano Stide, celebrando el próximo 25 aniversario, ¿ok? Esta canción, Matchers, se llama The Reason, es de Who's Bass Tank. Es la canción número 143 de este inicio de semana. Soy Roger Sánchez y estás escuchando el Match Morning de Match 89.5 más pop. Conéctate.
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Con Olivia Rodrigo, la canción se llama Drop Dead. Olivia Rodrigo es una de nuestras artistas match que tiene su propia skin en Fortnite como parte de la serie de ídolos y de la temporada de Fortnite Festival. Así que, Matchers, Ariana Grande, Olivia Rodrigo es una de nuestras artistas que este 2026 ha roto récords e incluso ha superado artistas de talla como Taylor Swift. Este año ha sido uno de los grandes años de Olivia Rodrigo, Matchers. ¿Cuál es la canción que quieres escuchar de ella? Conecte conmigo a través del Talkback en nuestra aplicación oficial y gratuita iHeartRadio. Ahora, pongan atención, porque vamos a hablar acerca de los errores que llegamos a cometer trabajando, Matchers. Como trabajas como freelancer, ok, pon atención, porque muchos de nosotros hemos hecho alguna vez un trabajo de estos, ¿no? Trabajando como freelancer. Y hay errores que muchas veces cometemos que no nos damos cuenta. Como, por ejemplo, subvalorar las tarifas. ¿A qué me refiero como eso? Cobrar de menos. Esto no solo limita la rentabilidad, pero sino que también atrae clientes que únicamente buscan el precio bajo y no la calidad. ¿Ok? ¿Están de acuerdo con esto? Muchas veces nos hemos reducido en presupuesto o en precio, pues para hacer el trabajo, Matchers, que a veces hace falta. El otro punto es, ¿utilizas contratos? Bueno, el no utilizar contratos cuando tú estés haciendo alguna chamba o lo que sea, pues aunque tú conozcas a la persona, ¿no? O al cliente, incluso cuando es tu amigo, bueno, un contrato te protege y evita malos entendidos. El otro punto es que freelancer sin contrato reporta más estrés que un mismo trabajo que sí tengas, ¿no? Un trabajo laboral estable, por así decirlo. El otro punto, decir que sí cuando deberías decir que no. Y volvemos al punto, Matchers, de que a veces necesitamos el trabajo, queremos cobrarlo, pero aceptar todo por miedo a perder oportunidades puede jugarte en contra. O sea, dices que sí a una chamba que probablemente te cueste demasiado trabajo o te quite demasiada paz, ¿no? Que muchas veces llega a pasar esto. Si tú trabajas como freelancer, ¿qué otra cosa podrías recomendarnos? Platícanos a través de redes sociales en Match Radio HQ. Roger Sánchez 1 es mi cuenta de Instagram. Y ahora vamos con Dua Lipa, que con la siguiente canción, Matchers, hizo historia al ser una de las canciones que más tiempo ha permanecido en la lista de Billboard Hot 100 en todos los tiempos. 77 semanas. La canción es Levitating, que es la número 145, sonando en Match 89.5 más pop. Conéctate.

0: Match 89.5 Más Pop, conéctate con Dua Lipa, la canción se llama Levitating. 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
2: Mundial de 74, volando.
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Match 89.5 más pop. Conéctate con el Match Morning. Morning on the Dance Floor es de Sophie Alex Baxter. Que la cantante británica Matcher, Sophie Alex Baxter, ya lanzó su disco Perimen Pop, que ha sido descrito por ella misma una banda sonora para la felicidad en la mediana edad. Sophie Alex Baxter Matcher ha sido una de las grandes artistas que en los años 2000, Matcher, hace como 26 años, justamente puso su grano de arena, y ese es uno de los grandes éxitos que tiene actualmente Matcher, hasta este pleno 2026. Y ahora, atentos, porque hablando de música y hablando de eventos bastante chidos, Matchers, que recordamos año con año, se acerca el iHeartRadio Music Festival 2026. Yo soy Roger Sánchez, detrás del micrófono, conecto contigo de 6 a 11 de la mañana. Este festival, Matchers, va a ser el próximo 18 y 19 de septiembre, que solo vas a poder escuchar en exclusiva por Match 89.5. Va a ser desde la T-Mobile Arena en Las Vegas, en donde vamos a tener a BTS, Benson Boone, Goo Goo Dolls, Sarah Larson y muchos artistas más. Así que atentos al próximo viernes 18 y sábado 19 de septiembre por Match 89.5. Mientras tanto, Matchers, vamos a escuchar esta canción que ha sido un éxito en redes sociales y en plataformas como TikTok, acumulando más de 387 mil videos en la plataforma. Esta canción es de Olivia Dean, se llama So Easy y lo escuchas en Match 89.5. Más pop, conéctate con el Match Morning.

Match 89.5 más pop conecta de con Calvin Harris y el Match Morning. La canción se llama Summer. Que la participación de Calvin Harris como uno de los actos estelares principales del famoso festival Rock and Rio el próximo 6 de septiembre en Brasil, Match, ya está confirmada. Y hablando de esa canción de Summer, estamos en verano, Match, ¿ok? Eso significa que aquí la buena música y las promociones no paran. Yo soy Roger Sánchez, detrás del micrófono, conecto contigo de 6 a 11 de la mañana. Y en este verano, Match, para todos ustedes tenemos bocinas inteligentes. ¿Quieres llevarte la tuya? Bueno, participa a través de nuestro talkback de iHeartRadio. ¿Cómo es el talkback o qué es el talkback? Ok, bueno, ya tienes la aplicación de iHeartRadio que puedes descargar en radiodigital.mx y obviamente nos puedes guardar en las memorias de iHeartRadio, ¿ok? Match 89.5 Puerto Vallarta. Guárdanos para que puedas escucharnos en cualquier parte del mundo en la que te encuentres y dentro de la estación hay un micrófono rojo, ¿ok? Ese micrófono rojo es el talkback. Lo dejas presionado y tienes hasta 30 segundos. Y si tú quieres llevarte tu bocina inteligente, déjame tu nombre completo y tu número de teléfono para que participes. ¿Ok? A los ganadores, recuerda, los estoy sacando todos los viernes en Match y tú puedes ser uno de los siguientes ganadores. Entonces, déjame tu nombre completo, tu número de teléfono para que puedas participar para llevarte en este verano Match tu bocina inteligente. Ahora, escuchamos a Bruno Mars con esta canción junto con Rosé de Blackpink que se llama Apathy. Es la número 149 de ese día sonando en Match 89.5 más pop. Conéctate con el Match Morning.

0: Match 89.5 más pop, conéctate con Taylor Swift. La canción se llama The Fate of Ophelia. Más adelante, Matchers, cuando sean las 8:49 minutos, va la dinámica que tengo de invitaciones para conciertos, ¿ok? Tenemos agenda de conciertos este 2026 interesante y se acercan grandes fechas. Así que conecta conmigo hasta las 11 de la mañana. Soy Roger Sánchez del Match Morning, The Match 89.5 más pop, conéctate.
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Match 89.5 más pop, conéctate con el Match Morning y Katy Perry. La canción se llama Firework. Que se confirmó que Katy se va a presentar el próximo 25 de septiembre en el Gran Premio de la Fórmula 1, Matchers. Así que atentos a la agenda de conciertos. Por acá Roger Sánchez detrás del micrófono, conecto contigo de 6 a 11 de la mañana. Y hablando de conciertos, Matchers, en esta agenda de conciertos, ya este 31 de julio vamos a iniciar la gira de Harry Styles en la Ciudad de México, ¿ok? Y nosotros tenemos invitaciones para una de las fechas, que es el 10 de agosto. Si tú quieres participar por tus entradas a través del botón rojo en nuestra aplicación oficial y gratuita iHeartRadio en el TalkBack, déjame tus datos completos, número de teléfono y tu nombre completo para que participes, ¿ok? Vamos a sacar ganadores ya este viernes en Match. Y mientras tanto, Matchers, seguimos conectando con la buena música. Síguenos también en redes sociales, en Match Radio HQ. Roger Sánchez 1 es mi cuenta de Instagram. Y ahora, esta siguiente canción es la pista, es oficialmente el primer sencillo promocional, Matchers. 21, que es el más esperado de la carrera de Hugel. La canción se llama Moving to the Sun y lo escuchas en Match 89.5 más pop. Conéctate con el Match Morning.

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7: ¿Qué onda, Matchers? ¿Cómo están? Buenos días, conectados en el Match Morning, The Match 89.5 más pop. Conéctate, 8 de la mañana, 54 minutos. Por acá Roger Sánchez detrás del micrófono. Voy a estar hasta las 11 de la mañana con todos ustedes. ¿Has escuchado sobre la musicofilia? Vamos a hablar de eso más adelante, además de que buena música, cultura pop, bocinas inteligentes y grandes sorpresas más en ese verano Match. Redes sociales, Match Radio HQ, Roger Sánchez 1 es mi cuenta de Instagram, así que Matchers, pónganse cómodos, disfruten de esta mañana, porque estás escuchando la mejor estación de pop.

Match 89.5 más pop. Conéctate con el Match Morning y Tame Impala. La canción se llama Drácula. Que a pesar de tener clásicos mundiales, Matchers, esta gran banda, Drácula fue la primera canción en toda la historia de Tame Impala en debutar dentro de la lista de Billboard Hot 100 en Estados Unidos y entrando al puesto número 55 de esta lista, Matchers. Una completa locura, Matchers, lo que está haciendo Tame Impala con esta rola. Por acá Roger Sánchez detrás del micrófono, de 6 a 11 de la mañana conecto con ustedes. ¿Y qué creen, Matchers? Nuestra siguiente canción es una canción de mis favoritas. La neta, es una canción bastante romántica. Yo digo que es mi primo, Matchers, porque se apellida Sánchez. Y bueno, el mismísimo Sir Elton John quedó tan fascinado con el talento de nuestro siguiente artista, Match, que lo invitó a compartir escenario para cantar juntos durante su legendario concierto de despedida en el Glastonbury. Estamos hablando de Stephen Sánchez. Y esta canción que hace se llama All Then I Found You. Es la canción número 158 de este inicio de semana. Aquí en el Match Morning de Match 89.5 más pop. Conéctate. 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

tema hasta el concierto de Zayn y el de Harry Styles. Ahorita, ya la fecha que queda es el 10 de agosto para Harry Styles en la Ciudad de México. Y tú puedes asistir gratis, ¿ok? Puedes entrar al recinto gratis y te registras para esa experiencia match. ¿Qué tienes que hacer? Bien sencillo, Matchers. Estamos haciendo las dinámicas a través de nuestro Talkback en nuestra aplicación oficial y gratuita iHeartRadio. 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En las memorias de iHeartRadio, Match 89.5, para que nos escuches. Dentro de la estación vas a poder encontrar el micrófono rojo y ese es el Talkback. Lo dejas presionado, me dejas tus datos, tu nombre, tu teléfono y así vas a poder registrarte para poder llevarte las invitaciones a este concierto el próximo 10 de agosto. La gira Together Together de Harry Styles, Matchers. Va a ser una de las más chidas que vamos a tener en nuestro país. Ahora, mientras tanto, vamos a seguir con música. Esta canción es de Olivia Rodrigo. La canción se llama The Cure. Vamos en la canción número 159 de este día. Y lo escuchas aquí en Match 89.5 más Pop. Conéctate con el Match Morning. 89.

Match 89.5 más Bob, conéctate con One Direction. La canción se llama What Makes You Beautiful. Matchers, ¿quieren disfrutar del pasaporte Match y de la experiencia Match Directioner? Por acá Roger Sánchez detrás del micrófono, conecto contigo de 6 a 11 de la mañana. ¿Y a qué me refiero, Matchers? Bueno, el pasaporte Directioner o la experiencia Match, mejor dicho, Directioner, tenía Matchers desde que fue el concierto de Louis a la presentación del festival en

Match 89.5 Más Pop, conéctate con el Match Morning y Adele. Esa canción se llama Easy On Me. Gran canción, Matchers. Y aunque no hay fechas todavía confirmadas en plataformas digitales, parece ser que tiene una sesión grabada, Matchers. Y hay fuertes rumores de que va a estar haciendo algunas giras por Europa. Vamos a ver qué es lo que sucede, así que quiero invitarlos a que estén atentos a las redes sociales en Match Radio HQ. Roger Sánchez 1 es mi cuenta de Instagram. Y mientras tanto, Matchers, vamos a continuar con la buena música que tengo para ti, porque más adelante te voy a pasar lo que tenemos en este verano, Match. Esta canción es de Benson Boone. La canción se llama Beautiful Things en Match 89.5 Más Pop. Conéctate con el Match Morning. 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

0: Match 89.5 más pop. Conéctate con el Match Morning. Lady Gaga, Bruno Mars, se llama That With A Smile. Matchers, es verano match y más adelante a las 9:42 va dinámica para que puedas llevarte tu bocina inteligente en este verano match. Soy Roger Sánchez del Match Morning de Match 89.5 más pop. Conéctate.
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Match 89.5 más pop. Conéctate con el Match Morning de Kylie Minogue. Esta canción se llama Can't Get You Out of My Head. El himno nacional del pop, Matchers. Esta canción alcanzó el puesto número 1 en más de 40 países simultáneamente. En el Reino Unido también fue la canción más escuchada en la radio durante toda la década del año 2000. Por acá Roger Sánchez detrás del micrófono. Conecto contigo de 6 a 11 de la mañana y estamos en Verano Match. Exactamente, el Verano Match se disfruta mejor con buena música y nosotros tenemos bocinas inteligentes para que disfrutes al máximo de ese verano. Roger Sánchez conectado también en Roger Sánchez 1 y Match Radio HQ de 6 a 11 AM. Entonces participen a través del Talkback de iHeartRadio. En la aplicación de iHeartRadio hay un botón rojo, ese es el Talkback. Déjame tu nombre completo, tu número de teléfono para que puedas participar y este viernes en Match llevarte tu bocina. Robin, Dancing on My Own en Match 89.5 más pop. Conéctate con el Match Morning.

Match 89.5 más pop. Conéctate con Dua Lipa. Don't Start Now es lo que acabamos de escuchar, Matchers. ¿Y sabías que en este verano, Match, es importante mantenerte hidratado? Y checa esto, no está de menos de que lo tengas en cuenta, Matchers. Por acá Roger Sánchez detrás del micrófono. Conecto contigo de 6 a 11 de la mañana. El día sábado yo tuve un partido, Matchers, de tocho. Y no saben el calorón que estaba haciendo y lo mal que me sentí después. ¿Por qué? Porque me deshidraté. Y a muchos de nosotros nos puede pasar. Así incluso estemos trabajando. Y yo entiendo a muchos de los que trabajan también en la calle, que están caminando durante mucho tiempo o están en el coche. Y a veces, ¿qué hacemos? Nos medicamos, nos automedicamos. Somos expertos en eso, Matchers. Pero es importante que tengas en cuenta y sepas si realmente es una señal de deshidratación. Por ejemplo, boca y piel seca es una señal. Esa sensación pegajosa en la boca y la piel que pierde elasticidad. Bueno, esa es una señal de que estás deshidratado. El otro punto, malestar físico. Te sientes cansado, tienes mareos al levantarte o al caminar, sientes dolor de cabeza o calambres musculares. Es una señal de que estás deshidratado. El otro punto, sed intensa, ¿no? Tu cuerpo pide agua de forma urgente. También tu ritmo cardíaco acelerado y presión arterial baja. Sientes confusión, te mareas, llegas a tener desmayos. Incapacidad para sudar o producir lágrimas también es señales de que ya estás deshidratado. Entonces, ¿qué es importante? Tomen agua, Matchers. Muchas veces realmente nos ha sucedido que ni siquiera un termo de agua cargas. Estás durante mucho tiempo sin beber agua y así le exigimos a nuestro cuerpo que esté bien o queremos medicarnos para sentirnos bien. Entonces, es cuestión de hábitos. Hazlo presente y más en este verano, Match. Queremos pasarlo chido con buena música y grandes promociones. Vamos con Sam Smith. Esta canción se llama Stay With Me. Es la canción número 170 de Match 89.5 más pop. Conéctate. 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
3: ¡Qué onda, Matchers! ¿Cómo están? Buenos días, conectados en el Match Morning, The Match 89.5 Más Pop. Conéctate por acá, Roger Sánchez, detrás del micrófono. Conecto contigo de 6 a 11 de la mañana. Estamos ya en el último bloque de ese programa, iniciando la semana como se debe, con el pie derecho. Buena música, cultura pop, sorpresas, promociones y muchas sorpresas más que tengo para todos ustedes. Vamos a hablar de qué puedes hacer cuando sientes que ya no encajas en un grupo de amigos. Si tienes alguna sugerencia, alguna duda, alguna canción, a través de Match Radio HQ, Roger Sánchez 1, mi cuenta de Instagram, y a través del botón rojo, nuestro talkback de iHeartRadio. Sube el volumen, estás escuchando la mejor estación de pop.

Match 89.5 Más Pop, conéctate con el Match Morning y Taylor Swift. La canción se llama I Know When I Know You. Match, ¿ya vieron la película de Toy Story? Esta canción sale al final de la película. La verdad, a mí me gustó mucho. Y yo soy bastante, soy muy sentimental. Ni más, ¿no? Porque pues, con el tema de los hijos y todo eso. Fue algo bastante chido. Véanla, si no la han visto, me dicen qué opinan. Porque vamos a estar hablando más adelante de la sección de Cine Match que tenemos en redes sociales, en Match Radio HQ y Roger Sánchez 1. Y hablando de Taylor Swift, parece que ya reunió Matchers en su boda a cerca de 1,000 celebridades de la música. Por acá Roger Sánchez detrás del micrófono, conecto contigo de 6 a 11 de la mañana. Y hablando de esto, Matchers, entre las personas que fueron invitadas a la boda de Taylor Swift, estuvo Ed Sheeran, Selena Gomez, Camila Cabello, Bradley Cooper, Hugh Grant, entre muchos otros. Más de 1,000 celebridades, o sea, qué envidia. Imagínate ser invitado a la boda de Taylor Swift. Y así de que de la nada, así de que, no sé, estás en tu mesa con Ed Sheeran o con Selena Gomez. Está bastante interesante, Matchers. Así que atentos porque vamos a tener más detalles más adelante de todo esto. Y ahora vamos a seguir con música. Vamos con DJ Serpiente. DJ Snake confesó que tenía miedo de lanzar la siguiente canción porque era más suave y romántica y muy pop. Y al ver que la canción se convirtió en un éxito gigante en las listas de Billboard, que acumuló cientos de millones de reproducciones, se animó a por fin terminar y publicar su primer disco de larga duración, y esta canción está dentro de este álbum. Se llama Middle, es la canción número 173, y lo escuchas aquí en el Match Morning de Match 89.5 Más Pop. ¡Conéctate! 89.5

Match 89.5 más pop. Conéctate con Justin Bieber y Nicki Minaj. La canción se llama Beauty and Beat. Video musical que tuvo mucha polémica, Matchers. ¿Recuerdan cuando hacían así de que, ay, se filtró video de no sé qué, se filtró video de una supuesta fiesta de Justin Bieber? Pues se creó mucha especulación, Matchers. Después descubrimos que ha sido uno de los mejores videos que ha tenido, de los que tienen más reproducciones en la carrera de Justin Bieber. Beauty and Beat se volvió un himno para muchos de nosotros y en el mes de abril de este año fue el regreso de Justin Bieber a los escenarios y fue una completa locura esta canción, Matchers. Por acá Roger Sánchez detrás del micrófono, conecto contigo de 6 a 11 de la mañana, que hablando de Justin Bieber, recuerden que se va a presentar en la final del campeonato del torneo de balompié más importante, Matchers. Así que vamos a estar atentos. Y ahora, si eres de las personas que sientes que ya no encajas con tu grupo de amigos, es importante algunas recomendaciones, Matchers, respaldadas por la psicología. Por ejemplo, reflexionar realmente por lo que estás sintiendo. ¿Qué es lo que está pasando? ¿Qué sientes? ¿Sientes rechazo? ¿Sientes que tal vez ya no conectan contigo? Puedes hablar también con tus amigos, porque una cosa es sentir, ¿no? Y la otra cosa es de que realmente, pues, veas qué es lo que está sucediendo. El otro punto es que tienes que aceptar que las amistades evolucionan. Realmente, muchos de nosotros crecemos

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Match 89.5 más pop, conéctate con Florida. La canción se llama Right Round, es la canción número 174, Matchers, de este inicio de semana. Florida Matchers, y el pasado fin de semana dio un concierto en Miami y contó con la presencia del equipo de fútbol de Noruega, ¿lo sabían? Durante el show, el rapero detuvo momentáneamente la música para gritar al público ¡un fuerte aplauso para Noruega Matchers! Bueno, no les dijo Matchers, ¿ah? Pero, pues bueno, lograron que Haaland Matchers y el resto de los jugadores cantaran y bailaran al ritmo de todo ese clásico Matchers, el clásico que se llama Low, y fue algo bastante épico. Florida, uno de nuestros grandes artistas Match, así que atentos. Ahora, por acá, nuestra siguiente artista Match. Pero antes, los saludo con mucho gusto. Yo soy Roger Sánchez, detrás del micrófono. Conecto contigo de 6 a 11 de la mañana. Y Ariana Grande, finalmente, no será parte de la temporada 13 de American Horror Story. Va a estar bastante interesante. Según se informó, Ariana quedó fuera de la nueva entrega de la serie debido a un conflicto de agenda entre el rodaje y las fechas del Eternal Sunshine Tour y no alcanzó a grabar ninguna escena para la producción. Aunque muchos justamente esperaban verla en este exitoso universo, muchos de sus compromisos musicales hicieron imposible, ¿no?, concretar esa participación. Así que bueno, vamos a ver qué es lo que sucede más adelante para Ariana Grande, pero vamos a escucharla con esta canción que se llama Hate That Made You Love Me. Así que sube el volumen, soy Roger Sánchez, estás en el Match Morning de Match 89.5 Más Pop, conéctate.

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0: Match 89.5 más pop, conéctate con BTS. La canción se llama Swing. Matchers, más adelante cuando sean las 10:43 va la última dinámica de este día para las bocinas inteligentes. Gracias a Luz, que también ya vino por su bocina. Muchísimas gracias, les mando un abrazote. Y más adelante todos los detalles, ¿ok? Descárguense gratis iHeartRadio, que más adelante la dinámica es por ahí. Y yo me quedo contigo hasta las 11 de la mañana. Soy Roger Sánchez del Match Morning, de Match 89.5 más pop, conéctate.
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Match 89.5 más pop. Conéctate con The Weeknd y Daft Punk. La canción se llama I Feel Like a Mink. Esta es una de mis canciones favoritas, Matchers. De hecho, The Weeknd ha dicho en varias entrevistas que trabajar en esta canción dentro del estudio de Daft Punk en París fue como entrar en una nave espacial. Dice que quedó tan asombrado de la manera de trabajar que consideró Matchers, los consideró como sus mentores musicales. Por acá, Roger Sánchez, detrás del micrófono, conecto contigo de 6 a 11 de la mañana. Y como se los prometí, a través del talkback de iHeartRadio, antes de que me vaya, porque ya me voy, déjame un mensaje con tu nombre y tu número de teléfono para que puedas participar para llevarte la bocina inteligente que tengo para ti en ese verano, Match. Descarga gratis iHeartRadio en radiodigital.mx, guárdanos en tus memorias en iHeart, o sea, Match 89.5 Puerto Vallarta. Vas a poder escucharnos en donde tú quieras y ahí, dentro de la estación, hay un microfonito rojo. Ese es el talkback. Lo dejas presionado, me dices tu nombre, me dejas tu número de teléfono y así ya estás participando. Así que, Matchers, hágalo antes de que me vaya porque ahora es turno de escuchar a Olivia Rodrigo con Stupid Song en Match 89.5 Más Pop. Conéctate con el Match Morning. New York City.

0: Match 89.5 más pop, conéctate con Alan Walker. La canción se llama Faded. Matchers, con esta canción vamos a despedir el Match Morning del día de hoy. Agradeciéndoles a todos y cada uno de ustedes, a todos los que ya participaron para llevarse su bocina inteligente en este verano Match. Muchísimas gracias. Matchers, pásenla chido, disfruten mucho su inicio de semana. 10 de la mañana, 54 minutos, vas a quedar con Natalia hasta las 3 de la tarde y a las 3 llega Shanti para seguir acompañándolos con buena música. Ok, escúchenos a través de iHeartRadio y en redes sociales síganos como Match Radio HQ y Roger Sánchez 1 es mi cuenta de Instagram, también para que también me sigas. Alex en la producción, gracias Matchers, los quiero mucho. Recuerda esa frase, nunca sabes cuándo es la última vez de algo, así que disfrútalo, pásala bien y sigue escuchando la mejor estación de pop. Match 89.5 más pop, conéctate, cambio fuera.
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2: ¿Qué onda, Matchers? Buen inicio de semana, ¿cómo están? Espero que te la estés pasando increíblemente bien. Para mí es un gustazo estar contigo de regreso, acompañándote con las mejores canciones. Soy Natalie Coya, contigo conectando hasta las 3 de la tarde el día de hoy. Lunes 13 de julio, casi quincena, Matchers. Me la paso increíble con todos ustedes en el lugar de mi compañera Karen Morales, que ella ya pronto va a regresar aquí al aire con ustedes. También gracias por conectar en reddigital.mx y en la aplicación de iHeartRadio, totalmente gratis. Quédate porque te voy a acompañar con tus mejores canciones, las mejores rolas y por supuesto muy buena vibra de inicio de semana. Match.

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1: Escuchas Match 89.5 más Pop. Conéctate, Britney Spears, junto a Will.i.am, Come Scream and Shout Matter. Sí, una colaboración que hizo explotar todo el mundo, por supuesto que fue esa, en el año 2012. La canción forma parte de su álbum Willpower de Will.i.am y marcó el gran regreso de Britney Spears al sonido electrónico Matter. Y como dato curioso, es que la frase de Britney Bitch es Britney Bitch. Se convirtió en todo un fenómeno de la cultura pop y todavía hoy sigue apareciendo que en los memes, que en los conciertos y hasta en remixes, Matter. El tema fue número uno en más de 20 países y terminó siendo uno de los mayores éxitos de ambos artistas. Soy Natalie Cuya y estoy contigo hasta las 3 de la tarde, Matter. ¿Qué te parece si tú y yo vamos con esta rola que está incluida en el álbum The Romantic de este año 2026? Nuestro gran artista Bruno Mars, esto se llama Risk It All. Lo escuchas aquí en Match 89.5 más Pop. Conéctate.

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1: Escuchas Metro 89.5 más Pop. Conéctate, Dua Lipa con Break My Heart, Metro. Increíble rola del año 2020 en plena pandemia cuando Dua Lipa lanzó Future Nostalgia. Metro, te acompaño con las mejores canciones hasta las 3 de la tarde. Y también la escudería de Match anda en las calles de Puerto Vallarta. Está mi buen compañero Eric en la plaza de la colonia San Esteban. Ahí anda con la unidad móvil de Match, la escudería, entregando increíbles sorpresas, Match, además de tu sticker para que lo lleves en todas partes, Matcher. Te acompaño con las mejores canciones. Además, Justin escribió una rola sobre cómo una ex no le agradaba a su mamá. Todos pensábamos eso, ¿verdad? Pero en realidad estaba escrita por alguien más. Te cuento todos los detalles a las 11:25 minutos aquí en Match 89.5 más Pop. Conéctate.
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Escuchas Match 89.5 más Pop. Conéctate, Justin Bieber, con Love Yourself, Matter. Una rola que es una de mis favoritas de Justin Bieber, porque esta rola en realidad no fue escrita por él. Decían que era una canción para Selena Gomez, que Justin la escribió, pero en realidad fue escrita por nuestro gran artista Match Ed Sheeran. De hecho, Ed había pensado guardarla para él, pero terminó entregándosela a Justin y fue una increíble decisión. Soy Natalie Joya y te acompaño hasta las 3 de la tarde, Matter. Gracias por seguir conectado también en la aplicación de iHeartRadio. ¿Qué te parece si tú y yo continuamos con la buena música en este increíble inicio de semana, Matter? La compositora Sarah Arendt reveló que esta rola fue la última canción del disco en terminarse. Mientras que el resto del álbum estaba completamente estructurado y marcado, pues esta fue la última canción que Kevin Parker decidió incluirla en este proyecto llamado Tame Impala en su disco. Vamos a escucharla, es Dracula. Lo escuchas aquí en Match 89.5 más Pop. Conéctate.

H89.5 más pop, conéctate. Lady Gaga con Judas Matter, increíble rola, una de las más importantes de Lady Gaga, y la canción generó mucha conversación desde su estreno por estas referencias religiosas y toda la cosa, que la neta es uno de los videos más icónicos de Lady Gaga, The Modern Monster. Te sigo acompañando con las mejores canciones, y también mi compañero Eric, que anda en las calles de Puerto Vallarta. Matter, la escudería está con todo en este inicio de semana, queremos que tú vayas ahí a la plaza de la San Esteban, van a estar hasta las 11:50 con toda la buena vibra, dándote increíbles regalos, además de este sticker match que te va a ser sumamente útil que lo traigas pegado en tu coche, porque te va a funcionar para que cuando tú nos veas nuevamente en la escudería, pues llegues por tu sorpresa match. Así que llega con mi compañero Eric hasta las 11:50 y en la plaza de la San Esteban. 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Te sigo acompañando con las mejores canciones. Esta rola es de parte de su álbum Hit Me Heart and Soft. Es Billie Eilish con Wildflower. Lo escuchas aquí en Match 89.5 más Pop. Conéctate.

0: Escuchas Match 89.5 más Pop. Conéctate Maroon 5 con She Will Be Love Matter, uno de los clásicos románticos de la banda, con esta rola titulada She Will Be Love de parte de su álbum Songs About Jane en el año 2004. Adam Levine ha contado que esta canción habla sobre encontrar belleza en las personas más allá de las apariencias, además de enamorarte de alguien que quizás no conecta tan chido contigo. ¿Qué tal, Matter? Te acompaño con las mejores canciones. Soy Natalie Joya, contigo hasta las 3. Y una banda de indie que con solo su debut lograron llegar a la cima. Te cuento de qué banda se trata a las 11:50 aquí en Match 89.5 más Pop. Conéctate.
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Escuchas Match 89.5 más Pop. Conéctate Temper City con Self Aware Matter. Increíble rola. Una de las canciones que ha encontrado su público gracias a plataformas digitales. Un ejemplo perfecto también de cómo actualmente muchos artistas independientes logran crecer gracias al apoyo, pues, de playlists y de redes sociales. Matcher, te acompaño con las mejores canciones. Soy Natalie Joya, contigo hasta las 3 de la tarde. Y la escudería de Match se cambia de ubicación, Matcher. Se cambia hacia La Lija. Para que ustedes, Matcher, si andas conduciendo tu carrito, pues andas por allá por La Lija, llega con mi compañero Eric para que le pegue el sticker Match a tu coche y te lleves tu regalito. Así que ya lo sabes, va a estar en La Lija hasta las 12:50. Seguimos conectando con las mejores canciones. ¿Qué te parece si vamos a escuchar algo de parte de su álbum Endless Summer Vacation? Miley Cyrus con Flowers. Lo escuchas aquí en Match 89.5 más Pop. Conéctate.

0: Escuchas Match 89.5 más Pop. Conéctate, increíble rola del 2019 de parte de su álbum Romance de Camila Cabello. La escuchaste aquí en Match. Soy Natalie Joya y te sigo acompañando hasta las 3 de la tarde. Imagínate romper el internet usando una máscara de un mono. Esto le pasó a un increíble artista Match. Te cuento quién es en la siguiente hora. Quédate conectando aquí en Match 89.5 más Pop. Conéctate.
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3: ¿Qué onda, Matchers? Sigo conectando contigo con la mejor música hasta las 3 de la tarde. Soy Natalie Joya y estoy contigo en el lugar de mi compañera Karen Morales, conectando también contigo a través de radiodigital.mx y en la aplicación totalmente gratis de iHeartRadio para que nos lleves a todas partes. Gracias por conectar en nuestro Instagram también, @matchradiohq, @nat_joya. También gracias, saludos a todas las escuderías Uber, Didi, InDriver. Saludos a los taxistas, a los choferes de los camiones. Gracias por seguir conectando con la mejor música y también por supuesto a ti que me escuchas desde la oficina. Saluditos y gracias por escuchar.

Escuchas Match 89.5 más pop. Conéctate, increíble rola de Bruno Mars con The Lazy Son Matcher. Esta rola, por supuesto, que conectó con todos nosotros, porque ¿quién no ha querido pasar un día entero sin hacer absolutamente nada más que estar acostado, disfrutando de la energía, de la vibra? Y es uno de los sencillos de su álbum Do Whoops and Hooligans. Matcher, el video se volvió inolvidable por esos bailarines usando como una cabeza de unas máscaras como de mono, ¿no? Y esa coreografía tan sencilla que conectó con cada uno de nosotros. Fue top 10 en decenas de países y se convirtió en un himno para todos los días de descanso, Matcher. Te acompaño con increíbles canciones. Soy Natalie Joya, contigo hasta las 3 de la tarde. Recuerda que la escudería de Match se encuentra en las calles de Puerto Vallarta. Están ahí en la lija, mi compañero Eric, para que llegues a pegarle el sticker Match a tu coche y además te lleves una increíble sorpresa, Match. Te acompaño con las mejores rolas. ¿Qué te parece si tú y yo conectamos con esta increíble canción de Dominic Fike, que por cierto también formó parte del soundtrack de la serie de Euphoria? Esto se llama Baby Doll. Lo escuchas aquí en Match 89.5 más pop. Conéctate.

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Escuchas Match 89.5 más Pop. Conéctate Pitbull y Neo con Time of Our Lives Matter. Increíble rola. Llegó como parte de su álbum Globalization y terminó convirtiéndose en una de las canciones favoritas para fiestas y toda la cosa, Matter. ¿Y qué crees que nuestro increíble artista Pitbull pues está consiguió un récord Guinness? Lo que comenzó como una divertida broma interna entre los mayores admiradores de Mr. Worldwide, o sea Pitbull, ahora figuran los libros de récords, Matter. Pues fíjate que ya sabemos que varios de los fans de Pitbull se van a su concierto pues con calvas falsas, ¿no? O sea, vestidos como él, pelones y toda la cosa. Bueno, pues ¿qué crees? Que el viernes por la noche, o sea el 10 de julio, nuestro querido Mr. Worldwide Pitbull cumplió su promesa de organizar una reunión más grande de personas usando calvas postizas. Y fiel a su palabra, Pitbull estableció un récord Guinness durante esta presentación al juntar la mayor cantidad de personas con calvas falsas en una fiesta. ¿Qué tal? Oye, ya apareciendo en la lista de récords, en el récord Guinness, Matter. Te acompaño con las mejores canciones. Soy Natalie Joya, contigo conectando hasta las 3 de la tarde. ¿Qué te parece si tú y yo continuamos con muy buena música en este inicio de semana? Y vamos a escuchar esta increíble canción que Taylor Swift, súper fan desde siempre de esa increíble saga de Toy Story. Y ahora esta canción formó parte de Toy Story 5. Eso se llama I Knew It, I Knew You. Lo escuchas aquí en Match 89.5 más Pop. Conéctate.

Escucha Smash 89.5 más Pop. Conéctate Smash Mouth con I'm a Believer Matcher. Aunque originalmente fue el éxito de The Monkees en los años 60, Smash Mouth lanzó esta propia versión para la película de Shrek. Y sí, para toda una generación, esta rola es completamente está completamente ligada al increíble Ogro Verde. Y el tema ayudó a que el soundtrack de esta película fuera un éxito mundial. Y todavía hoy es una de las canciones más recordadas de esta franquicia, Matcher. Te acompaño con las mejores canciones, soy Natalie Coya contigo hasta las 3 de la tarde. ¿Y qué crees? 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Y oye, quiero mandar saluditos especiales para mi querida amiga Vanessa Zagal. Vanessa, te mando un abrazote y por supuesto también para tu sobrino Gino, que le mando un abrazote igualmente, y a toda tu familia, ya sabes que los estimo muchísimo. Saluditos a Vanessa y a Gino, que van escuchando conectados con toda la buena vibra en este increíble lunes, inicio de semana, Matcher. ¿Qué te parece si de una vez, Vanessa, como sé que te gusta, te pongo una increíble rola? Es Dua Lipa con Houdini. Esta rola me encanta, por cierto, basada en un mago que sí existe. Dua Lipa con Houdini, lo escuchas aquí en Match 89.5 más Pop. Conéctate.

0: Escuchas Match 89.5 más Pop. Conéctate. Increíble rola de nuestro gran artista Match, Justin Bieber. Uno de los sencillos más importantes de su álbum Purpose. Te acompaño con las mejores canciones, Matcher. Sigue escuchando aquí Match 89.5 más Pop. Conéctate. Hay una rola de K-Pop que se volvió la primera en ganar un premio Oscar, Matcher. Te cuento todos los detalles a las 12:45. Soy Natalie Joya, contigo conectando hasta las 3. Aquí en Match 89.5 más Pop. Conéctate.
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Escuchas Metro 89.5 más pop. Conéctate, Hugo, con Moving to the Sun, Metro. Esta increíble canción se ha convertido en una de las favoritas de este verano, Match. Que la neta está muy buena, Metro, porque refleja perfectamente ese estilo lleno de ritmos tropicales, mucha energía y mucho conecte, ¿no?, con nosotros. La rola ha encontrado gran parte de su éxito en festivales, en clubs alrededor del mundo, donde suele formar parte de estos sets de verano por ese sonido tan fresco como de estar en la playa totalmente a gusto, Matcher. Te acompaño con las mejores canciones, soy Natalie Joya contigo hasta las 3 de la tarde. Y esta rola que nació en el 2025, Matcher, se ha convertido en una de las más exitosas y por supuesto la favorita de los peques. Esta canción salió en la película K-Pop Demon Hunters y su historia al convertirse en la primera canción de K-Pop en ganar un premio de la Academia y además un Grammy. Eso se llama Golden, son las niñas, las chicas de Huntrex. Lo escuchas aquí en Match 89.5 más pop. Conéctate. Saludos a todos los peques que van conectando con la mejor música en este increíble inicio de semana.

Escuchas Match 89.5 más Pop. Conéctate Eminem junto a Rihanna con esto titulado The Monster Matcher. No era la primera vez que Eminem y Rihanna trabajan juntos, pero The Monster volvió a demostrar que la combinación funciona perfectamente, Matcher. Oye, la escudería de Matcher se cambia de ubicación, pero te comparto la ubicación exacta en unos instantes más. Quédate súper bien conectado conmigo hasta las 3 de la tarde. Soy Natalie Joya. Y esta rola me encanta porque combina la electrónica con música más country. Es Avicii con Wake Me Up. Lo escuchas aquí en Match 89.5 más Pop. Conéctate.

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2: ¿Qué onda, Matchers? Bienvenido seas tú a una hora más de buena música. Te acompaño hasta las 3 de la tarde. Soy Natalie Joya, contigo conectando también en la aplicación de iHeartRadio, la cual es totalmente gratis y nos puedes llevar a todas partes. También en radiodigital.mx y en nuestro Instagram, @matchradiohq. Y a mí me puedes seguir como @nat_joyamatcher. Espero que te la estés pasando de lo mejor, acompañando de la buena música de Match MX FM. Por supuesto, también gracias por conectar conmigo a las escuderías Uber, Didi, InDriver, taxistas, gracias. Súbele a la música porque iniciamos.

Escuchas Match 89.5 más Pop. Conéctate, Matcher. Increíble rola de nuestro querido artista Match, Bruno Mars. Te acompaño con las mejores canciones. Y esta rola a mí me encanta, Matcher, porque además fue como la respuesta de que Bruno Mars podría reinventarse sin perder esa identidad que lo caracteriza. Incluso el vocalista de la banda The Police elogió públicamente esta rola por su estilo y por su energía. Te sigo acompañando con las mejores canciones hasta las 3 de la tarde, Matcher. Gracias por conectar conmigo. Y también conecta con la escudería de Match, que se ubica en las calles de Puerto Vallarta. Nuestro querido compañero Eric anda por allá, justamente en el Tuquiparque San Miguel. Así que si tú andas conduciendo por aquel lado, llega a conectar con él. Pégate el sticker de Match en tu coche y además llévate una increíble sorpresa. Te sigo acompañando con las mejores rolas. ¿Qué te parece si tú y yo conectamos con esta icónica canción? Que además, la neta, está muy chida porque habla de cuando tú tienes una relación con alguien y de repente termina o se acaba eso que tenían entre ustedes dos y quieren volver a ser amigos, pero resulta que no porque tú involucraste sentimientos. Ay. Este es Summer, Come Back to Friends. Lo escuchas aquí en Match 89.5 más Pop. Conéctate.

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1: Con más pop, conéctate a Lola Young con Messy Matcher. Esta rola nació como algo muy personal para este artista Match, inspirada en aceptar que nadie es perfecto. Lo increíble es que meses después de este lanzamiento explotó en la plataforma de TikTok Matcher. Soy Natalie Joya, contigo conectando hasta las 3 de la tarde, y hay una rola que le dio hacía 4 nominaciones al Grammy. Te cuento de cuál se trata a la 1 con 25 minutos aquí en Match 89.5. 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

Escuchas Match 89.5 más Pop. Conéctate, Matcher. Increíble rola de Sia con Chandelier, Matcher. Aunque Sia ya era una compositora muy reconocida, esta rola fue la que la convirtió en una estrella mundial. Además, forma parte de su álbum Mil Formas de El Miedo, ¿no? Matcher, esta recibió 4 nominaciones al premio Grammy y el videoclip protagonizado por nuestra increíble artista, bailarina icónica, Mary Siegel, que también fue parte de Dance Moms, ¿no? Si la recuerdas. Bueno, pues este video musical rompió barreras, Matcher, considerado uno de los increíbles videos musicales más importantes de toda la década. Te sigo acompañando con las mejores canciones y mi compañero Eric de la escudería de Match anda en las calles de Puerto Vallarta también. Está ahí en el Tuquiparque San Miguel para que llegues a conectar con él y además te lleves tu sticker Match y una sorpresa, ¿por qué no? Te sigo acompañando con los mejores éxitos, Matcher. ¿Qué te parece si tú y yo vamos con esta increíble artista británica? Es Olivia Dean con esto que se llama Easy to Fall in Love, la rola número 222 de este increíble inicio de semana aquí en Match.

Gran rola de The Black Eyed Peas, Meet Me Halfway, Matter. Después del éxito de I Got a Feeling, bueno, pues parecía imposible que la banda tuviera otro gran éxito, pero llegó esta icónica canción y dijo, quítate que ahí te voy. Bueno, esta rola forma parte de su álbum The End y volvió a colocar al grupo entre los primeros lugares de las listas mundiales. Además, ayudó a convertir ese disco en uno de los álbumes pop más exitosos de finales de los años 2000, Matter. Increíble rola, a mí me encanta. Te sigo acompañando con las mejores canciones que justamente para conectar con esta vibra de verano que se siente con Black Eyed Peas, también te invito a que vayas directamente a matchmx.fm, le des 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Sigues escuchando la mejor música hasta las 3 de la tarde, soy Natalie Joya contigo. Y aunque esta rola salió en el 2022 dentro de su álbum Desire, esta rola se volvió un éxito mundial hasta el 2024 gracias a TikTok. Te estoy hablando de Joe, eso se llama End of Beginning. Lo escuchas aquí en Match 89.5 más Pop, conéctate.

0: Escuchas Match 89.5 más Pop. Conéctate, Wiz Khalifa, junto a Charlie Puth con See You Again, Matter. Esta rola fue escrita como un homenaje al actor Paul Walker para la película de Rápido y Furioso 7, ¿la recuerdas? Bueno, esta rola permaneció 12 semanas en el puesto número 1 de Billboard Hot 100 y fue nominado al Grammy y al Oscar como Mejor Canción Original. Al día de hoy, Matter sigue siendo uno de los videos musicales más vistos en la historia de YouTube. ¿Qué tal? Te acompaño con las mejores canciones, soy Natalie Joya contigo hasta las 3 de la tarde y hay una rola que figura dentro de la industria de Rolling Stone como una de las canciones más importantes de todos los tiempos. Te cuento de qué rola se trata a la 1:45 aquí en Match 89.5 más Pop. Conéctate.
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Escuchas Match 89.5 más Pop. Conéctate, Robin, con Dancing on My Own Nature. Aunque hoy es considerada un clásico del pop moderno, cuando salió no fue un éxito inmediato en todo el mundo, ¿eh? Bueno, pues con el paso de los años, críticos y artistas comenzaron a reconocerla como una de las canciones pop del siglo XXI más importantes. Incluso publicaciones como Rolling Stone le incluyen entre las canciones pues más importantes de todos los tiempos. Mature, imagínate nada más, gran rola, a mí me encanta. Es una rola con la que puedes llorar, bailar, gritar, cantar y toda la cosa. Te acompaño hasta las 3 de la tarde, soy Natalie Joya y Mature, muchísimas gracias a la escudería de Match, mi compañero Eric, que nos acompañó desde el Tuquiparque San Miguel. Gracias a todos los Matchers que conectaron con la escudería de Match, que se llevaron su sticker y se llevaron su increíble regalo, sorpresa de parte de nosotros. Sigan conectando para que se enteren dónde van a estar, dónde vamos a estar en los puntos de Puerto Vallarta, Matcher. Te sigo acompañando con las mejores canciones hasta las 3 y esta es una de las canciones más exitosas del 2021. Alcanzó el puesto número 1 en Billboard Hot 100 y permaneció durante meses entre las más escuchadas del planeta. ¿Qué tal? Vamos a escuchar a Kid Laroi junto a Justin Bieber. Esto se llama Stay. Lo escuchas aquí en Match 89.5 más Pop. Conéctate.

0: Escuchas Match 89.5 más Pop. Conéctate, Tequila Roy junto a Justin Bieber con Stay Nature. Hay una rola que habla sobre salvar una relación, pero a la misma vez como también dejarla ir. Es de Pink, pero te cuento todos los detalles en la siguiente hora. Quédate conmigo, Matcher, hasta las 3 de la tarde. Soy Natalie Joya, contigo conectando aquí en Match 89.5 más Pop. Conéctate.
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6: ¿Qué onda, Matcher? Bienvenidos a esta hora de música continua sin cortes comerciales. Espero que te la estés pasando increíblemente bien acompañado de la buena música de aquí de Match. Recuerda que es lunes, inicio de semana. Espero que todo te salga de maravilla, Matcher. Que ya hayas comido o que vayas rumbo a tu casa a disfrutar de la deliciosa comida que te vas a preparar el día de hoy. También saluditos a través de la aplicación de iHeartRadio y en radiodigital.mx. También recuerda seguirnos en nuestro Instagram, @matchradiohq, @nat_joya. Súbele porque te acompaño con las mejores canciones en este inicio de semana, Matcher.

Escuchas Match 89.5 más Pop. Conéctate, Pink, con Just Give Me a Reason, Matter. Esta canción la escribió junto a Nate Ruess, quien es vocalista de la banda Von, y el resultado fue uno de los duetos más exitosos de toda la década. Esta rola alcanzó el puesto número uno en más países de los que te imaginas. Además, fue nominado al Grammy. Lo curioso es que habla de una pareja que intenta salvar su relación, pero desde una perspectiva como bastante optimista, ¿no? Como de esto no se puede terminar aquí, tenemos que continuar. ¿Qué te parece, Matter? Te sigo acompañando con las mejores rolas en esta hora de música continua sin cortes comerciales hasta las 3 de la tarde. Y Alex Warren pasó de crear contenido en redes sociales a convertirse en una increíble artista match, en un increíble artista match. Esta rola a mí me encanta porque conecta demasiado conmigo, porque te habla de apreciar las cosas que son bastante ordinarias. La canción terminó de impulsar su carrera también a nivel internacional. Vamos a escucharlo. Es Alex Warren con Ordinary. Lo escuchas aquí en Match 89.5 más Pop. Conéctate.

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Escuchas Match 89.5 más Pop. Conéctate, Fun con We Are Young Matcher. Me encanta esta rola. Fue lanzada en el 2011 y explotó mundialmente después de aparecer en la serie de Glee. Te acompaño con las mejores canciones hasta las 3 de la tarde en esta hora de música continua sin cortes comerciales. 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Seguimos conectando con las mejores canciones que te parecen. Si lo vamos a hacer con esta rola número 239. Este es un productor australiano, Matcher, que tomó el clásico de Chris Norman y Suzy 4 de 1978 y lo volvió un éxito. Te estoy hablando de esta rola que se llama Stumbling In. Lo escuchas aquí en Match 89.5 más Pop. Conéctate.

Escuchas Match 89.5 más Pop. Conéctate, increíble rola. Mr. Sex of It con Alexstra Stanmatcher. Y este éxito puso a ella en el mapa internacional casi de la noche a la mañana. Alcanzó el puesto número uno en muchos países europeos y se convirtió en uno de los temas más representativos del 2011. Yo me acuerdo que todo el mundo la bailaba con el Tectonic, ¿te acuerdas? O a lo mejor yo estoy demasiado vieja ya, pero me acuerdo que se sacaban unos pasos los prohibidos o los admitidos, Matcher. Te sigo acompañando con las mejores canciones hasta las 3 de la tarde. ¿Qué te parece si tú y yo conectamos con esta colaboración increíble? Debutó con excelentes cifras de reproducciones y fue elogiada por combinar las impresionantes voces de ambos artistas. Una producción de inspiración soul y también soft rock. Vamos a escucharla. Además, ganó el Grammy a Mejor Interpretación de Pop, tal cual, Matcher. Es Lady Gaga junto al increíble Bruno Mars. Eso se llama Die With a Smile. Lo escuchas aquí en Match 89.5 más Pop. Conéctate.

Escuchas Match 89.5 más Pop. Conéctate este weekend con Can't Feel My Face Matter. Una increíble rola de parte de su álbum Beauty Behind the Madness. Estuvo 3 semanas en el puesto número 1 de Billboard Hot 100. ¿Qué tal? Te acompaño con las mejores canciones en esta hora de música continua sin cortes comerciales, Matter. Y la siguiente rola se trata de una canción que la verdad encontró un público fiel gracias a las recomendaciones de Playlist y por supuesto en nuestras plataformas de redes sociales como TikTok Matter. En la actualidad muchos artistas independientes construyen estas carreras sólidas gracias a este impulso. Te acompaño con Temper City, esto se llama Self Aware. Lo escuchas aquí en Match 89.5 más Pop. Conéctate.

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1: Escuchas Match 89.5 más Pop. Conéctate, Benson Boone, con Beautiful Things, Matcher. Me encanta esta rola. ¿Qué crees? Que se ha llegado el momento de despedirme. Muchísimas gracias por hacerme compañía a través también de la aplicación de iHeartRadio y en radiodigital.mx. Gracias por seguirnos en nuestro Instagram, @matchradiohq, @nat_joya. Gracias por pasártela conmigo, Matcher. El día de mañana estoy contigo nuevamente de 11 a 3, así que conecta con todos nosotros. También ya viene mi compañera Shanti Gómez a pasar tu tarde y a ponerte muy buenas rolas, así que quédate acompañándonos. Soy Natalie Joya y me dio un placer estar contigo en estas horas. Quédate disfrutando de la buena música aquí en Match 89.5 más Pop. Conéctate, bye bye.
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1: 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Hello, hello, Badgers. Lunes de Navajón en Match 89.5 Más Pop. Conéctate. Y obviamente yo, Ashanti Gómez, ya estoy contigo aquí y hasta las 7 de la tarde. ¿Qué tal tu finde? ¿Cómo la pasaste? ¿Qué estuviste haciendo? Cuéntamelo todo. Quiero saber a través del Talkback de iHeartRadio, nuestra aplicación oficial y gratuita, también en arroba Match Radio HQ y en mi Instagram, Ashanti-Gómez-WZ. Match, ya te la sabes. Buena compañía, buena música y good vibe conmigo, Ashanti Gómez, hasta las 7 de la tarde. A mis fieles escuderías, taxis, Didi, InDrive, Uber, transporte público a ti en tu auto y en iHeartRadio. ¡Mua! Bienvenidos.

89.5 más Pop Connecto de NSYNC con Bye Bye Bye, una super indirecta a su ex-manager en aquel tiempo, Mature. Oigan, BTS en el campeonato de fútbol en la final, Ashanti Gómez contigo hasta las 7 de la tarde con lo mejor de la música. Y ya, Mature, habíamos tenido esta información y ahora confirmadísima que el gran team del K-Pop del momento, BTS, se presentará en el show de medio tiempo del campeonato de fútbol 2026 y ya se acerca la fecha, Mature. Menos de 12 días y ellos estarán presentándose en el estadio MetLife Stadium, ubicado en Nueva Jersey, muy cerca de Nueva York, el 19 de julio. De hecho, siendo el grupo más joven y por el cual lo fueron seleccionados para atraer a nuevas generaciones. 245 rolas, hablando de BTS, llega Swim en Match 89.5 más Pop. Conéctate.

0: Escuchas Match 89.5 más pop conectado de Daniel Caesar y Justin Bieber con Peaches. Hoy en Matchers, gracias a este sencillo, Justin Bieber se convirtió en uno de los artistas masculinos en debutar simultáneamente número uno en Billboard Hot 100 y Billboard Hot 200, o sea, mejor rola y mejor álbum. ¡Wow! Hoy en Matchers, Ariana Grande ya no formará parte de la serie American Horror Story, que todos los detalles a las 3 con 15 minutos. Conectadísimos en Match 89.5 más pop conéctate.
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Murphy es muy amigo de Ariana Grande porque ellos en el pasado formaron parte de una serie llamada Scream Queens, por la cual Ariana tenía muchas ganas de volver a este género como suspenso, sci-fi y todo esto, y ya había confirmado que iba a estar en esta temporada, pero bueno, casualmente este fin de semana dijo que siempre no, que porque no coincide con su actual tour Eternal Sunshine, así que pues bueno, nos quedaremos con las ganas, tal vez para la otra. 248 rolas, Ariana Grande, Hey That I Met You Love Me, en Match 89.5 Más Pop, conéctate.

es Metro 89.5 más pop. Conéctate y caigo con Firestone. Metro, un himno al Tropical House del 2014. Y hablando de Ariana Grande, ¿cómo? Que ya no va a estar en American Horror Story. Metro, soy Yanti Gómez contigo hasta las 7 de la tarde. Esta es una serie que ya va a estrenar este septiembre su su temporada número 13. Y la verdad es que el director Ryan

Escuchas Match 89.5 Dance Pop. Conéctate, Rihanna, Don't Stop the Music. Que no pare la música. Mature ganó el premio Mejor Video en los MTV American Music Awards en 2012. 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Sube el volumen para Billie Eilish, Birds of a Feather, en Match 89.5. Más pop, conéctate.

0: escuches Match 89.5 más Pop con Ick the Kings of Leon con Sex on Fire, cantada por primera vez en agosto del 2008 en un festival de Reino Unido. Imagínate todo el power en este festival. Oigan, hablando de power, Kendrick Lamar y su agencia creativa han colaborado con marcas importantes, ¿sabías esto? Todos los detalles a las 3:42, conectadísimos en Match 89.5 más Pop, conéctate.
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Escuches Match 89.5 más Fabi Connected y Olivia Rodrigo con Stupid Song, que por cierto está por comenzar en septiembre su Unravel Tour. Matchers, listísimos ya. Hoy en Matchers, Kendrick Lamar y su agencia creativa están listos y colaborando con marcas muy importantes desde hace ya un tiempo. Me quedo contigo, conectadísima Shanti Gómez hasta las 7 de la tarde. Y es que Project Tree es básicamente la agencia creativa que se desprende de su otra agencia Matter llamada PG Lang, que básicamente esta es una marca o agencia que tiene lo mejor del cine, la música y proyectos creativos que él y otro equipo pues realizan. Y ahora se han enfocado en realizar grandes campañas con estilos cinematográficos para Chanel, también para marcas icónicas como Converse y Calvin Klein. Todo esto ya lleva rato haciéndolo, posicionando a Kendrick Lamar como uno de los cantantes, activistas y además creador importantes de la industria. Conectamos con esta rola, 253 canciones, Kendrick Lamar y Sisa con Luther, que además es para mi querido Inge Eder, que está conectadísimo en Match 89.5 más Pop. Conéctate.

0: 88.9.5 más pop. Conéctate, será Larson con Lush Live, lanzado en 2018 y volvió a ser viral apenas hace unos meses. Con esta rola despedimos la hora y les cuento a la siguiente, a las 4:05, que 21 Pilots está por comenzar su tour por festivales. Conectadísimos en Match 89.5 más pop. Conéctate.
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4: Hola, hola, Matchers, ¿cómo están? Bienvenidos ya a una hora más en Match 89.5 Más Pop. Conéctate el lunes de No Bajón, ¿eh? ¿Qué andas haciendo? ¿Cómo va tu lunes? ¿Cómo está empezando tu semana? Cuéntame a través de nuestras redes sociales, @matchradiohq, y síguenos, obviamente, y en mi Instagram, ashanti-gomez-z. Por allá nos encontramos, y te leo para que me cuentes qué fue lo más locochón o random de tu fin de acá te leo. Conectadísimos y bienvenidos conmigo a Ashanti Gómez hasta las 7 de la tarde. Tarde. ¡Mua! Besotes y apapachos.

escuchas Match 89.5 Mouse Pop, conéctate 21 Pilots con Variety Match, que por cierto están por comenzar su tour por festivales. Ashanti Gómez contigo hasta las 7 de la tarde. Y es que 21 Pilots sigue en una gran etapa de presentaciones internacionales todo este mes de julio. Este dúo, la verdad lo está haciendo increíble porque va a pasar por países como Portugal, España, República Checa y también Suiza con varios festivales icónicos. Además, ya superan los 33.000 streams globales, consolidándose como una de las agrupaciones alternativas más icónicas y más fuertes del momento. Así que obviamente nosotros disfrutamos de este tipo de rolas y festivales, sobre todo como este gran comeback de mi baby Bruno Mars, que en su video son 5, uno para cada una de mis personalidades. 260 canciones, I Just Mine en Match 89.5 más Pop, conéctate.

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0: Escucha Smash 89.5 más pop. Conéctate, Tame Impala con Dracula Major. Qué gran canción. Y por cierto, Tame Impala regresó a los escenarios. Ashanti Gómez contigo hasta las 7 de la tarde. Y es que después de 3 años sin una gira internacional grande, ellos volvieron apenas el 7 de julio con su Deadbeat Tour, álbum lanzado el año pasado. Y además fue un gran éxito porque está llenando varias arenas y vendiendo boletos en minutos. Además de que han tenido récords de asistencia y con un show súper visual con láseres y escenografía inmersiva, lo cual está haciendo que todo el mundo quede impactado. Me encanta. 263 rolas llega Sean Kingston con Beautiful Girls en Match 89.5 más pop. Conéctate.
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Escucha Smash 89.5 más Pop, conéctate. Justin Bieber, mi ex, con Daisies, que por cierto esta rola está cumpliendo mañana su primer aniversario de lanzamiento. ¿Qué tal? Y hoy en Melters quiero que participes a través del Talkback de iHeartRadio. Esta aplicación es nuestra app oficial y gratuita. La descargas en radiodigital.mx. Ya que la tengas, ábrela y vas a ver una pequeña imagen como un micrófono rojo. Ese es el Talkback. Presiónalo y dime en unos 30 segundos cómo está el clima por allá, que yo ya escucho trueno, relámpago y demás. Cuéntame, de este lado te escucho y seguimos conectando con lo mejor de la música. 266 rolitas, Lady Gaga con Poker Face en Match 89.5 más Pop. Conéctate.

0: Escucha Smash 89.5 más pop. Conéctate, Sabrina Carpenter con Man Child. Ella dijo que la escribió en un martes random, un martes cualquiera, que además se convirtió en el mejor de su vida porque pues esta rola pasó a ser un exitazo global. Manchur, tengo tus 4 accesos para lanzarte a ver a Harry Styles. Todos los detalles a las 4:49. Conectadísimos en Smash 89.5 más pop. Conéctate.
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Smash 89.5 más pop con éxito de la princesa del pop Britney Spears con Baby One More Time de su álbum debut, que además fue en 1999 y sigue siendo muy, muy icónico. Matthew, espero que te encuentres muy cool y a donde quiera que andes, ¿no? 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
4: ¡Hola, hola, Matchers! ¿Cómo están? Bienvenidos a una hora más en Match 89.5, más pop. Conéctate el lunes de No Bajón, ¿eh? Nada de andarse durmiendo, de andar malas vibras. Nada de eso. Fuera, fuera, fuera. Estamos iniciando la semana y obviamente yo soy Ashanti Gómez. Me conecto contigo hasta las 7 de la tarde, acompañándote a lo largo de esta semana con toda la good vibe. Ya planteaste la meta a seguir, yo ya. Y me voy a apoyar en su buena vibra. Así que si vienes en tu auto a mis fieles escuderías y en iHeartRadio, ponte cómodo y sube el volumen. ¡Mua!
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escuchas Match 89.5 más Pop, conecto de Katy Perry con Rar. Incluso utilizó un tigre real para este video en 2013, lo cual causó mucho ruido por esa fecha. Oye, en Melchior's Hugh Gill también está causando mucho ruido por ser uno de los referentes más importantes e icónicos del Latin House y con toda esta estética global que lo está manifestando y mostrando. Actualmente tiene 100,000 millones de reproducciones acumuladas con varios éxitos y su festival y su nuevo álbum, que además lo presenta en varios festivales de tour y dos residencias en Las Vegas y en Ibiza, que tiene grandes invitados como Diplo. Así que conectamos con esta rola para subir el volumen y la energía en este lunes de Nova Home. 275 rolas, Jamaican de Hugh Gill y Sotol en Match 89.5 más Pop. Conéctate.

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1: 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Esta rolita lo trae todo. Y oigan, Taylor Swift nominada a los Emmys. Esta mujer está nominada en todo. Me encanta. 5:22 PM. Te cuento todos los detalles. Así que conectadísimos conmigo, Ashanti Gómez, hasta las 7:00 PM en Match 89.5 más pop. Conéctate.
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Escuchas Match 89.5 más pop. Conéctate el amor con mi baby Bruno Mars, Just the Way You Are. Debutó con esta rola en su carrera como solista directo en el número 1 de Billboard en 2010. ¡Qué años! Hoy en Match, Taylor Swift nominada a los Emmys como todo en su vida y en su carrera. Shanti Gómez contigo hasta las 7 de la tarde. Y es que ella pues está nominada por su The Eras Tour, The Final Show. Esta versión o esta película recibió 5 nominaciones al Emmy. Serán el 14 de septiembre desde Los Ángeles y ella tiene todas las nominaciones desde categorías como dirección, edición, sonido, producción técnica e incluso siendo un fenómeno. The Eras Tour, la verdad, se confirma que esto es uno de los mayores logros en la industria musical y que además ella ya superó los 2,000 millones de dólares de ingresos con esta gran producción. Conectemos con otra gran rola que la llevó al número 1 nuevamente, 277 rolas, Taylor Swift con I Know It, I Know You en Match 89.5 más pop. Conéctate.

89.5 Mouse Pop y Conéctate Drake con When Dance Major. Esta rola me encanta bailarla por allá en 2016. Y además, Justin Bieber tiene su propia versión en la cual agregó algunas cositas adicionales, pero fue lanzada de forma oficial y creo que es una de mis favoritas. 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Mientras, 277 rolas, invitamos a Miley Cyrus con Flowers en Match 89.5 Más Pop. Conéctate.

0: Ramón con esta gran rola en Match 89.5 más Pop. Conéctate, Evanescence con Bring Me To Life. Pertenece al álbum Fallen, lanzado por allá en 2003, y obviamente a todos nos movió el tapete esta rola. Oigan, Melchers, los iHeart Radio Music Festival están aquí. Todos los detalles a las 5:44 minutos. Conectadísimos, obviamente, en Match 89.5 más Pop. Conéctate.
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Escuche Smash 89.5 más pop. Conéctate a 10% City con Self Aware cuando quieres. 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Mejor no lo hagas. Lo que sí debes de hacer es estar conectadísimo para el iHeartRadio Music Festival, uno de los festivales más icónicos de toda la cadena Macho Fan y de nuestros artistas Match. 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Bueno, llega obviamente Muse, va a estar Snoop Dogg, BTS, Sarah Larson, Benson Boone y muchos artistas Match. Y hay que conectar con uno de estos 281 rolas de Weeknd, que por cierto estuvo 3 veces en el iHeartRadio Music Festival. Icónico. La escuchas en Match 89.5 más pop. Conéctate.

0: Escuches Match 89.5 más pop. Conéctate, Bruno Martini, a lo que iba con Hear Me Now. Con esta rola, Mature, despedimos la hora, pero tranqui, yo conecto contigo hasta las 7 de la tarde con lo mejor de la música. Y a las 6:07 te cuento qué onda con la nueva marca de Justin Bieber, que por cierto, está de aniversario el día de hoy. Estás en Match 89.5 más pop. Conéctate.
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6: Hello, hello, Matchers. ¿Cómo están? Bienvenidos a una hora más en Match 89.5 Más Pop. Conéctate, es la horda música continua sin cortes comerciales y sin parar. La pura buena música y la good vibe que acompañan conmigo. Conecta conmigo a través de nuestras redes sociales, arroba Match Radio HQ y en mi Instagram, Ashanti-Gómez-Z. Así que ponte cómodo, abróchate tu cinturón y sube el volumen. Relájate, Matcher. Lunes de no bajón a mis escuderías, a ti en tu auto y en iHeartRadio. Te mando un besote y te doy la bienvenida. Sube el volumen.